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0: Bienvenido a Match 90.3.
1: Su ejemplo, trabajo, dedicación y cariño han contribuido a construir familias y comunidades más fuertes.
2: Vamos a platicar también de Cantares de México, una puesta en escena que reúne a más de 50 artistas en un recorrido por distintos momentos de la historia, la memoria y la identidad de nuestro país.
1: Les presentaremos nuestra nueva sección Estampas del Mundial, que cuenta cómo se vive esta fiesta futbolera en México y el mundo.
2: Platicaremos de eventos culturales, recreativos y mundialistas que pueden visitarse en distintos puntos de la República.
1: Vamos a hablar sobre la importancia de la figura paterna en la sociedad mexicana, los retos de las nuevas paternidades y el papel de los padres en la formación de las nuevas generaciones.
2: Además, tenemos información útil para las familias mexicanas, con recomendaciones para proteger su economía, conocer programas sociales y tomar decisiones informadas para el futuro.
1: Hablaremos sobre la importancia de hacer un testamento y la tranquilidad que implica para nuestras familias.
2: Sí, y además vamos a recordar un episodio importantísimo de nuestra historia, la nacionalización de los ferrocarriles que impulsó el presidente Lázaro Cárdenas. Qué bueno que están aquí. Empezamos.
1: La historia de México puede contarse de muchísimas maneras, pero pocas tan emotivas como a través del arte. En el escenario convergen el teatro, la música y la danza a través de sonidos que nos han dado identidad a lo largo de los siglos.
2: Cantares de México es un espectáculo que recorre desde las raíces de los pueblos originarios hasta las expresiones contemporáneas.
3: Hola amigos, yo soy Lute Reyes y soy parte del espectáculo Cantares de México y voy a cantarles una canción que se llama Soy de México. Están con nosotros aquí en la Hora Nacional.

0: pues para seguir con los festejos del fin de semana, es importantísimo recordar lo que pasó el jueves. México le ganó a República de Corea y eso nos tiene muy contentos.
1: Sí, y es muy importante porque como es la segunda victoria en la fase de grupos, prácticamente asegura la calificación de la selección. Esto tiene feliz a todo el estudio y a toda la afición mexicana.
0: Se vio un equipo que tiene capacidad para responder.
1: Y en las calles se sintió todo el ambiente, familias enteras festejando, un resultado que volvió a ilusionar a la gente.
0: Totalmente, fue un partido que reforzó la confianza del equipo de cara a lo que viene. México cerró esa jornada con mucha fuerza anímica.
1: Y esta semana arrancamos una nueva sección que se llama Estampas del Mundial, donde vamos a platicar cómo se ha vivido este arranque del torneo. Hay notas de color por todos lados, desde el ya famoso Pato Merlín, que soy su fan.
0: Yo también.
1: Hasta las celebraciones que se han replicado.

0: ubicado en distintos puntos de la República, pasando por historias virales que se han vuelto parte de la conversación global. Vamos con esta sección que nos presenta nuestro compañero Orlando Abad.
1: El Mundial comenzó el 11 de junio, pero las huellas de aquel arranque siguen presentes en la conversación. El partido de México contra Sudáfrica es el segundo más visto en la historia del fútbol mexicano, con una audiencia cercana a los 40 millones de personas. La alegría del Mundial se extiende en cada sede, cada pantalla y cada afición mantiene viva la misma energía, la de un fútbol que se vive como una fiesta compartida entre países y comunidades. En México, Estados Unidos y Canadá, el inicio del torneo dejó escenas que todavía resuenan en las calles, plazas y espacios de convivencia, donde la gente convirtió la transmisión en un encuentro colectivo. Entre esas celebraciones dispersas, apareció una de las imágenes más inesperadas de la jornada en la capital mexicana. Un pato doméstico cruzando entre la multitud, en plena efervescencia del festejo del triunfo de México contra Sudáfrica. Vestido con una pequeña camiseta de la selección nacional, avanzaba con calma entre banderas y gritos, como si conociera de toda la vida el ritmo de la celebración. Su nombre es Merlín, y en cuestión de horas dejó de ser solo un ave doméstica para convertirse en un símbolo espontáneo de nuestro país. La historia lo encontró sin buscarlo, el compañero fiel de una vendedora de aguas y su hijo. En paralelo, otra postal se construía a miles de kilómetros en la embajada de China, donde la comunidad mexicana convirtió la madrugada local en tribuna improvisada. Era un poco más de la una de la mañana cuando el partido reunió a decenas de connacionales frente a una pantalla, transformando el espacio diplomático en un punto de encuentro emocional. La música de Maná terminó por unir la distancia. Corearon mientras el salón entero se convertía en celebración contenida, de esas que ocurren lejos del territorio, pero dentro de la misma identidad. Mientras tanto, en Monterrey, otra multitud escribía su propia versión del desborde colectivo. Una explanada convertida en pista improvisada detonó uno de los momentos más virales. Otra escena, más íntima, pero igualmente significativa, se registró con un niño sin camiseta de la selección. Apareció con un suéter navideño como alternativa simbólica. No hubo corrección ni reemplazo. La prenda terminó por convertirse en uniforme emocional de la jornada, recordando que la pertenencia al mundial también se construye desde la creatividad cotidiana. En Los Ángeles, California, también resonó como un estruendo la fiebre mundialista de los mexicanos. Finalmente, la propia presidencia de México presentó un video conmemorativo donde se mostró cómo se vivió la inauguración en distintos estados del país. La pieza reunió imágenes de plazas públicas, pantallas gigantes, celebraciones comunitarias y encuentros familiares, trazando un recorrido audiovisual por el territorio mexicano. Así, estas estampas del Mundial alegran los corazones de los aficionados. Son escenas que quedan en la memoria colectiva de quienes los viven dentro y fuera de los estadios.
0: Bienvenidas y bienvenidos a La Chilanguía. Esta semana la agenda cultural y recreativa trae opciones para todos los gustos.
2: Hay actividades para hacer en familia y con amigos.
1: Chilanguía, bienvenidas y bienvenidos a esta guía de la ciudad que sigue sumando actividades para quienes disfrutan la cultura, el deporte y las tradiciones mexicanas y chilangas.
3: En la Ciudad de México continúan los fanfests gratuitos con pantallas gigantes, actividades comunitarias y transmisiones de los partidos en distintos puntos de la capital, como en el Zócalo Capitalino.
1: Y si no, a la gente de Guadalajara que continúa con la fiesta de la zona fan Vibra Jalisco, donde miles de personas llegan y disfrutan los conciertos gratuitos, pero también hay muestras gastronómicas y actividades que mezclan fútbol con la cultura local de nuestros amigos de Jalisco.
3: En Monterrey, en el Parque Fundidora, mantienen el ritmo con presentaciones musicales y espectáculos para toda la familia.
1: La Ciudad de México tiene exposiciones, recorridos y actividades especiales en museos y espacios culturales para que visitantes vivan una experiencia mucho más allá de la cancha.
3: Bueno, el corredor cultural que comprende 19 exposiciones en 17 museos, contando el de antropología, Universum de la UNAM, Memoria y Tolerancia, el Papalote, Museo del Niño, el Tamayo, el Franz Mayer, el Yacuic y el Dolores Olmedo, todos ellos se han unido para esta fiesta.
1: Pero miren, hasta aquí nuestro...

0: Las recomendaciones de esta semana. La Chilanguía nos espera muy pronto para que ustedes conozcan planes, disfruten la ciudad y sigan viviendo de esta gran fiesta que nos acerca cada vez más al Mundial 2026, el tercero en México.
1: ¡Eso!
0: ¡Nos vemos!
2: Hay personas que nos acompañan durante toda la vida. A veces son los que nos enseñaron a andar en bici, los que nos dieron el primer consejo importante o los que estuvieron ahí cuando más necesitábamos apoyo. En México se calcula que por lo menos 25 millones de personas desempeñan la función paterna.
3: La figura paterna muchas veces se construye con esos momentos cotidianos que terminan convirtiéndose en recuerdos que no se van a borrar jamás. Hoy, además de celebrar el Día del Padre, queremos reflexionar sobre cómo ha evolucionado la paternidad en nuestro país.
4: Este Día del Padre reconocemos a quienes ejercen esa labor con responsabilidad y cariño, a los padres biológicos, adoptivos, abuelos, tutores y también a las madres que han asumido ambos roles para sacar adelante a sus familias. Actualmente la paternidad está cambiando. Cada vez más hombres participan en la crianza y en los cuidados, en las tareas del hogar y en la construcción de relaciones más cercanas con sus hijos. Son las llamadas nuevas masculinidades, una forma de ejercer la paternidad desde la corresponsabilidad, la empatía y el afecto. Un claro ejemplo es el comunicador Mariano Osorio.
5: De manera muy particular, quiero felicitarme por tener la dicha, por tener la gloria de ser un papá de tres hijos que a lo largo de todos estos años me han enseñado a ser una mejor persona, a ser un hombre más sensible, a volverme definitivamente cada vez más responsable y más consciente de mis acciones y a practicar lo que yo llamo la paternidad responsable. Esto desde un punto de vista que está vinculado con la educación de los hijos, pero también con el ejemplo, porque el ejemplo arrastra. Y esa motivación, este motor de motivación que son nuestros hijos, definitivamente nos ayuda a ser un poquito mejores. Tengo la oportunidad de hacerme 100% cargo de la educación de mis hijos y de poder compartir con ellos sus alegrías, sus experiencias, sus dudas y de poder entablar una conversación como probablemente no era tan común cuando yo era chico, cuando esta generación pues no teníamos quizás tanta confianza como hoy la tenemos con los papás. Esta es una de las grandes bendiciones con las que hoy cuento y uno de los grandes logros de estos nuevos papás, de estas nuevas generaciones. Y hacia allá es hacia donde creo que debemos trabajar. Una familia que tiene buenos niveles de comunicación definitivamente va a estar en una mejor posición para resolver todo tipo de situaciones.
4: La paternidad se construye en los grandes momentos, pero también en los pequeños. Una conversación antes de dormir, una tarea escolar, una palabra de aliento o un abrazo oportuno. El cantante, actor y conductor César Costa recuerda la emoción y la sorpresa que sintió el día que supo que sería padre.
6: Cuando recién nació mi primera hija, estaba yo en pleno estudio y se me fue la voz y no podía cantar. Y yo dije, bueno, si esto es la paternidad, qué cosa tan espantosa. Entonces le pedí a un amigo que por favor me prestara un rancho por el Ajusco para irme a dormir y descansar un par de días para ver qué es lo que me estaba pasando, ¿no? Y la verdad, luego lo constaté con un muy querido amigo, con Rogelio González, un estupendo director cinematográfico, que me decía que cuando él fue padre sintió que le arrancaron un pedazo de alma, del corazón, del espíritu. Y esa es la verdad. Me había pasado eso, regresé al estudio, descansé, pude terminar el disco, salió bien afortunadamente, pero ese nacimiento de mi primera hija fue un impacto tremendo. Y luego ya viene la parte bellísima, que es verlos desarrollarse, crecer, darles alas para que sean ellos mismos y una enorme, enorme responsabilidad. Este es un mensaje para todos los que van a ser papás. Es una responsabilidad muy importante porque un hijo se tiene para siempre y lo más importante es, yo creo, yo como papá he querido que mis hijas pues sean mejores que yo en todos sentidos. Que tengan mejor salud, que tengan mejores oportunidades, que tengan más mundo del que yo he vivido, que tengan más oportunidades y que crezcan, que sean

0: sean verdaderos e íntegros seres humanos.
1: Ser papá no significa ser perfecto. Se aprende todos los días. Es acompañar, escuchar y crecer junto con quienes más queremos. El notario Guillermo Vigil Chiapa, integrante del Colegio de Notarios de la Ciudad de México, comparte cómo combina su vida profesional con la responsabilidad y la alegría de ser padre.
2: Ha sido para mí pues una gran alegría. Soy papá de tres y para mí se convirtieron en un motor para salir adelante. Llegar a ser notario para mí fue muy, muy difícil. Es muy difícil llegar a ser notario, pero siempre pensaba en ellos. Han sido un motor y una alegría en mi vida, mis hijos. Creo que el hecho de ser padre es de las cosas más naturales que nos puede venir en la vida. Entonces, no se agobien, simplemente estoy convencido que si uno lo toma con responsabilidad, es un gozo increíble.
1: Detrás de cada padre comprometido hay historias de esfuerzo, sacrificio y amor. ¡Feliz Día del Padre!
3: Y en otro ejemplo vamos a conocer la historia de un padre de familia preocupado por el bienestar del país y obviamente de los suyos. Se trata del titular de la Procuraduría Federal del Consumidor, César Iván Escalante Ruiz. Vamos a ver y escuchar la plática que tuvo contigo, Micha, y con Rosalba Aguirre.
4: La paternidad tiene muchos momentos, muchos aprendizajes, pero, procurador, ¿qué es lo más gratificante de ser papá?
5: Bueno, creo que todos los momentos importantes de tu hijo, yo tengo la dicha de tener un hijo de 13 años, pues son como los pequeños momentos, sus éxitos en el plano escolar o algún proyecto, no sé, de ciencia. Particularmente le ayudo mucho, yo no soy tan bueno en las matemáticas, pues le ayudo mucho, por ejemplo, en geografía, en historia. Le gusta mucho el fútbol, entonces irlo a ver también jugar, festejar, sufrir, llorar porque perdió. Esos pequeños momentos son los más gratificantes. Orientarlo para que no se deprima si tiene una calificación baja. Particularmente mi hijo se estresa mucho porque no sale bien en la escuela de repente. Entonces, estar con él y vivir todos estos momentos.
6: Y para los papás primerizos, para esas dobles P's que están allá afuera, papá primerizo, ¿qué consejo tiene?
5: Uno de los principales consejos, creo, es no sobreproteger. De repente sucede que estar viendo al niño o la niña, si ya se movió, si no se movió. Ahorita ya creo que la tendencia en pediatría ya están un poco más libres, pero cuando, insisto, mi hijo nació, si era como mucho y estarlo vigilando y que coma cada dos horas y que no duerma más de cuatro. Creo que eso, ser un poquito más sueltos, disfrutar mucho toda la parte del crecimiento, no sufrirla, sino vivirlo, los primeros pasos, y siempre que estén muy pendientes de no comprar cosas que no se necesiten, porque luego la mercadotecnia, los propios algoritmos de las redes sociales detectan que eres padre primerizo, te quieren vender todos los aparatos y todas las mamilas, la grandota, la chiquita. Entonces, que sean muy responsables al momento de adquirir estos productos y que disfruten mucho la paternidad.
4: Y hablando de recomendaciones y consejos, ¿qué hay en este mes en la revista del consumidor para los papás?
5: Te lo cuento, esta es la revista del consumidor de junio, es la 592. Tenemos varias cosas en esta revista: un platillo sabio, la guía de consumo sobre arroz, un estudio de calidad sobre papas, frituras de maíz y trigo, que esto lo enlazamos un poco para la gente que va a botanear durante el mundial.
6: Sí,
5: pero en particular por el Día del Padre, tenemos un artículo especial de finanzas personales, un artículo en nuestra sección entorno digital para encontrar las mejores ofertas a través de las aplicaciones. También tenemos una colaboración con Conducef de manera mensual, y aquí es Cuida tu Dinero, en este caso para los papás. El contenido está muy interesante.
6: César Iván Escalante Reyes, procurador, muchísimas gracias por estar con nosotros aquí.
5: Muchas gracias, más gracias a ti.
6: Un gustazo.
5: Gracias, Rox.
4: Muchas gracias.
5: Gracias.
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6: Pensar en el futuro también es una forma de cuidar a quienes más queremos. Un testamento brinda certeza jurídica, ayuda a prevenir conflictos familiares y permite

0: Que nuestro patrimonio sea repartido conforme a nuestra voluntad.
1: Vamos a ver y escuchar la plática que tuvieron Micha y Rosalba Aguirre con un especialista sobre la importancia de este documento y las facilidades que existen hoy en día para realizarlo.
2: Familia de la Hora Nacional, pues hablar del futuro no siempre es sencillo, pero hay decisiones que son muy importantes y que de verdad se convierten hasta en un acto de amor y de responsabilidad, como es hacer nuestro testamento.
0: Y para conocer la importancia de este tema y para resolver muchas dudas frecuentes y entender por qué es una herramienta fundamental para proteger nuestro patrimonio y a nuestros seres queridos, hoy nos acompaña el notario Guillermo Vigil Chapa, integrante del Colegio de Notarios de la Ciudad de México. Bienvenido, señor notario.
3: Gracias por la invitación.
2: Resulta un tema quizás hasta complejo, cómo escribir un testamento, a quién recurro, qué se hace.
3: Y la verdad es que es un instrumento sumamente sencillo, no hay que pensarle mucho, porque por eso estamos los notarios. Los notarios los vamos a ir llevando paso a paso, pues el testamento implica tomar una decisión, cumplir con una responsabilidad de quién o quiénes queremos que sean nuestros beneficiarios. Por un lado. Y por otro lado, que mucha gente no conoce, es que en el testamento también podemos designar con quién queremos que se quede lo que más queremos, que son nuestros hijos menores de edad. En nuestro sistema jurídico no hay herencia forzosa. Hay otros países, España, Argentina, donde sí hay una herencia forzosa. Yo no puedo desheredar a ciertas personas. En México no. En México yo puedo dejar a cualquier persona como mi heredero.
2: ¿Qué serían como los tres principales mitos que tenemos que derribar en este momento del testamento?
3: Mito es que tengo que tener mucho dinero para tener testamento. Otro mito es pensar que mi testamento lo hago una vez en la vida y tengo que prever todos los escenarios. Es muy complicado porque como es por una cuestión patrimonial y una cuestión familiar, tiende a cambiar con el tiempo. Yo siempre le aconsejo a la gente, piense usted en el corto o mediano plazo. Y si en unos 5 o 6 años cambia, vuelve a ser otro. El testamento por su naturaleza misma se puede revocar. Hay que cambiarlo. No hay que prever todo lo que le puede pasar a uno a lo largo de la vida.
0: No, ojalá pudiéramos, ¿no?
3: Exacto. Porque lo que yo he podido ver en la práctica, en el día a día, es que normalmente la gente tiene alguna idea de qué es lo que pasa si hay un intestado. Y lo que me he dado cuenta es que esa idea que tiene la gente normalmente es incorrecta y eso hace que uno piense que tiene algún derecho cuando a lo mejor y no lo tiene. Claro. Pero también otra cosa que me he dado cuenta, la gente piensa que lo que se dice en el testamento se respeta y eso sí es cierto. Por eso es importantísimo hacer el testamento, da una guía.
0: Esto ayuda mucho a que no haya conflictos entre los parientes, familiares.
3: Sí, claro, como da la certeza de qué es lo que quiso la persona al hacer su testamento, es una guía fundamental para los parientes y evita, claro, una gran cantidad de conflictos a que no hubiera testamento y se fueran por el intestado. Claro, ayuda muchísimo a que no haya conflictos.
2: Saber del mes del testamento, saber a dónde acudir, ¿nos puede hablar un poquito de eso?
3: Ya desde hace muchos años hay un convenio a nivel nacional de los notarios con la Secretaría de Gobernación en donde septiembre es el mes del testamento. ¿Qué implica el mes del testamento? Dos cosas. Uno, una reducción en los costos para hacer testamento, básicamente cuesta la mitad hacer un testamento en septiembre y otro, se extienden los días y a veces hasta los horarios de atención en las notarías.
2: Si tenemos algunas dudas, redes sociales, ¿dónde podemos conseguir más información al respecto?
3: El Colegio de Notarios de la Ciudad de México tiene varias redes sociales como en X, Instagram, Facebook. Búsquenlo como Colegio de Notarios de la Ciudad de México y aparte está la página de internet del colegio, que es Colegio de notarios.org.mx y el teléfono del Colegio de Notarios 5511-1819. Ahí nos pueden contactar.
0: Notario Guillermo Vigil Chapa, muchísimas gracias por visitarnos aquí en La Hora Nacional.
3: Gracias a ustedes por la invitación.
2: Gracias.
3: Gracias.
0: Y gracias a ustedes por seguir aquí con nosotros en La Hora Nacional. No se vayan, por favor.
1: La historia de México también se cuenta a través de las vías del tren, que durante décadas conectaron regiones, impulsaron el comercio y acercaron comunidades.
0: Hace casi 9 décadas, el presidente Lázaro Cárdenas tomó una decisión histórica que fortaleció la soberanía nacional al decretar la nacionalización de los ferrocarriles mexicanos. Vamos con la información que nos trae Germán Gastelum.
4: gobierno o individuo que entregue los recursos naturales o entrega a alguna empresa extranjera

0: extranjera traiciona a la patria. Son las palabras de don Lázaro Cárdenas. Hoy quiero platicarles algo que sucedió el 23 de junio de 1937. La expropiación de Ferrocarriles Nacionales de México fue antecedente de la gran expropiación petrolera de nuestro país, la cual se hizo un año después. La expropiación de Ferrocarriles Nacionales de México se basó principalmente en la ley de expropiación que se hizo el 25 de noviembre de 1937. ¿Qué decía esta ley? Que el gobierno podía expropiar los bienes particulares siempre y cuando fueran para beneficio y servicio de la nación. En 1937 había problemas económicos, no se habían pagado los sueldos de los trabajadores de los ferrocarriles, las empresas privadas estaban exigiéndole al gobierno que indemnizaran, que dieran aportaciones, que estuvieran apoyando a la industria privada para poder mantener los ferrocarriles que se movían en toda la nación. Veníamos de después de la revolución, varios de estas vías férreas se habían deteriorado y por lo tanto exigían que se arreglaran, además de que muchos sueldos estaban devengados. La situación fue tal que Lázaro Cárdenas, dentro de su estrategia y la consolidación de los bienes naturales de la nación, dijo: "Yo soy el amigo de los trabajadores. En mí van a encontrar siempre un apoyo". Toma la decisión y expropia el 23 de junio de 1937 Ferrocarriles Nacionales de México. Empieza a ser un antecedente y una preparación para la expropiación petrolera. Quería ver cómo reaccionaban todos los mercados mundiales al respecto. Además, de esta manera, él salvaguardaba el transporte y el medio por el cual se llevarían a cabo todos los movimientos para el petróleo, para el expropiación petrolera, para que pudiera manejarse y tener claro que este bien ya era un bien público. Al siguiente año, en 1938, el primero de mayo, él le entrega la administración al Sindicato de Ferrocarriles de México, dándoles solamente la administración, la posesión seguía siendo de nuestra nación. Este fue un gran antecedente que logró que después se consolidaran los ideales de alguien como Lázaro Cárdenas, que siempre tuvo muy clara la visión que México tenía que ser una nación fuerte, que los recursos naturales del país tenían que ser del país. Precisamente en 1937, el 25 de julio, crea nuestra amada Hora Nacional, para de esta manera difundir todos estos ideales, la cultura, las tradiciones mexicanas, nuestra lengua. Y es hasta nuestros días el medio por el cual llegamos a toda la nación. Gracias, Tata Lázaro Cárdenas, y por supuesto a la Hora Nacional. Seguimos aquí.
1: Bueno, pues llegamos al final de esta primera parte de La Hora Nacional, pero antes de la pausa le mandamos un abrazo a todos los padres que nos están escuchando, que acompañan a sus hijos y enseñen con el ejemplo, y obviamente también a los que siguen vivos en la memoria y el corazón de sus familias.
2: Porque los mejores legados no siempre tienen que ver con bienes materiales, muchas veces se transmiten en forma de valores, principios, enseñanzas y por supuesto, amor.
1: Hoy le queremos mandar saludos muy especiales a las personas que nos siguen en radio, televisión y redes sociales: César Peralta, Cecilia Rivera, José Luis Hernández Álvarez, Alicia BFG y GMS Electrificaciones.

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1: Saben que estamos en YouTube, en Facebook, en Instagram, en TikTok, en X y en Spotify. Y también nos pueden contactar en el siguiente número. Mucha atención. 55-3483-4239 o nos pueden también mandar un correo electrónico a lahoranacional@segov.gov.mx. Que tengan una gran noche y una excelente semana. 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
6: Muy buenas noches. Begoña Lomelí con mis compañeros en la producción, Raúl Peguero y Carlos Alcántar. Le damos la bienvenida a Jalisco en la Hora Nacional.
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6: Hoy con un programa especial dedicado al Día del Padre. Así que aprovechamos para mandar un fuerte abrazo a los papás, abuelos, tíos, figuras paternas, maestros que nos escuchan y acompañan nuestras vidas. Bienvenidos.
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6: Amigos de Jalisco en la Hora Nacional, me da mucho gusto presentarles a dos jaliscienses, músicos, familia también, que hoy están con nosotros y que conocimos en un evento muy especial a partir de su arte. Presento con mucho gusto a Miguel Ángel Cárdenas Terrones, el hijo ingrato.
7: Pa' ser bilis.
6: Muy buenas noches, maestro. Bienvenido a Jalisco en la Hora Nacional.
7: Buenas noches, Begoña. Buenas noches, público en general.
6: Gracias. Y también saludo a Miguel Ernesto Cárdenas Ramos o Mike Cárdenas. ¿Cómo estás, Mike? Buenas noches.
8: No, pues yo estoy bien feliz de estar aquí con mi papá y contigo, como no, compartir un espacio.
6: Muchas gracias, Mike. Muchas gracias, maestro Miguel, el hijo ingrato, que a es como nos conocimos hace algunas semanas. Sí. Y nos conocimos en un evento muy bonito, importante también, porque recupera la figura, la memoria, el trabajo de una mujer jalisciense, de Concha Michel, que rescata a ella y transcribe las canciones que actualmente cantamos en diferentes circunstancias, pero me gustaría preguntarle usted, ¿cómo conoce la figura de Concha Michel?
7: Fíjate, qué curioso. Yo siempre he tenido inquietud, no sé, algo trae uno de la inquietud de algo viejo, y como mi abuelo perteneció a la trova jalisciense desde el siglo XIX. Entonces por ahí quedaron muchas partituditas así de repente escritas por él, una línea, ¿verdad? Eran mejores músicos que nosotros y yo lo conocí poco porque él murió en el 74 y yo estaba muy joven para preguntarle muchas cosas. Entonces muchas cancioncitas por ahí las traía yo. Soy músico desde los 8 años, hice mucha música en Guadalajara hasta la fecha. Lo que pasa es que llegó un momento en que pues sí me sabía música antigua y las había interpretado, pero en la pandemia fue muy importante, porque en la pandemia, como nos sentaron 15 días antes, empecé yo a escudriñar entre la música que había por ahí escrita y empecé a checarlas, ponerles acordes y todo eso, y dándole música a mi mamá. Ella, cuando le hablé, le mandé por esto de WhatsApp y todo eso, cancioncitas, y ella, cuando le llamé por fin, me dijo, ay, hijo ingrato.
6: Y ahí nació el hijo ingrato.
7: No has venido a visitarme, ¿verdad? Pero es por cuidarnos.
6: Sí, la situación,
7: ¿verdad? Por
6: que
7: cuidarnos. Y de ahí nació el hijo ingrato. Ahora, lo de Concha Michel fue una casualidad maravillosa, porque entre todas las cosas de repente encontré ese libro que tenía en la casa, pues fácil 25 años, y de repente darme cuenta lo valioso de ella es que rescató música más anecdótica, de no tanto como popular, con mi abuelito muy popular, no, ella como cada canción trae algo especial para ella, que era una chica adelantada mínimo 100 años a su temporalidad. Entonces ella se dio cuenta del valor que estaba en cada canción. Entonces más o menos fue maravilloso para mí encontrarla y ahora ser parte de ese proyecto de traerla.
6: Con Perla Padilla,
7: sí.
6: Saludos a Perla Padilla, que está siguiendo las huellas, los pasos de Concha Michel.
7: Sí, es muy...
6: En la música, en el periodismo también, en el arte, digo, mucho, mucho que
7: sí, abarcó de Concha mucho, Michel, ¿no? Abarcó mucho, sí.
6: ¿Cuáles son estas canciones de Concha?

0: a Michelle que ustedes interpretan actualmente?
1: Fíjate que cuando me compartió Perla a integrarme a ese proyecto que me encantó, pues yo creí que tenía pocas porque grabé un disco donde incluí 6 canciones de Concha Michelle y yo creí que tenía pocas, pero no, resulta que a través de los conciertos que estaba dando y todo eso, me di cuenta que tengo 16, entre 16 y 18, porque necesito analizar que otras 2-3 que creo yo que ya también son de rescate de ella. Entonces está suficiente para tocar 2 conciertos de 2 horas.
0: Sí, ¿verdad? Maestro, el hijo ingrato, usted con su guitarra desde los 8 años de edad.
1: Sí, bueno.
0: ¿A qué aprendió a tocar guitarra?
1: Sí, no, a ganar dinero a los 8. Porque a tocar guitarra desde la primaria, la maestra me enseñó, no sé realmente, soy de familia de músicos. Entonces realmente yo recuerdo, el primer encuentro fue con una guitarra, arriba de una cama, entonces debí haber subido yo a la cama, y en el manazo que me dieron de no la toques, me enamoré de esas 6 notas, de tin, tan, tan, tan. Pues me encantó, y yo creo que desde los 2 años descubrí mi vocación.
0: La música siempre ha estado en casa, es el oficio y también se lo comparte a sus hijos, como es el caso de Mike y también de su hija.
1: Sí, bueno, digamos, nuestra filosofía de vida es la música, pues porque eres parte de nuestra familia. Pero tú puedes ser lo que tú quieras. Digo, hay carreras más sencillas como doctor o cualquier otra cosa, ¿verdad? pero la música es importante.
0: Que esté presente la música de alguna otra manera. Claro. Sin embargo, por ejemplo, en el caso de Mike, también decidió profesionalizar la música con el violín.
2: Sí, es correcto. Pues ahora sí que la enfermedad me viene de casa, viene de herencia también, igual que mi papá. Entonces yo veía a mi mamá, que también es cantante de soprano, ella es Natalia Ramos, y pues nada, y también ver todo el tiempo a mi papá. Entonces, pues sí, uno aprende en casa, si bien es una práctica y un camino continuo, pues no hay nada como estar viendo, ¿no? Ahora sí que a tus seres queridos estar ejerciendo lo que haces.
0: Oye, Mike, ¿y tú cuál es tu relación con el violín? ¿Cuándo aprendiste a tocar violín?
2: Híjoles, que está muy difícil esa pregunta porque realmente así hacía bien, a ciencia cierta no me acuerdo. Yo, de hecho, me dicen así, mis papás me cuentan así de pronto historias de que yo me subía con ellos y con violín. Violines así de paracha y todo, pero realmente así de eso no me acuerdo nada, o sea, es como muy, muy, estaba muy chico yo. Incluso mis primeros maestros de violín, no recuerdo yo las primeras clases, imagínate. Pero, pues sí, es un continuo camino que uno no deja de aprender a final de cuentas en esto del violín y de la música en general.
0: Este violín que tienes, ¿desde hace cuánto te acompaña?
2: Ya tiene un ratito, yo creo que unos 10 años, sí, no yo como 15, no, mentira, sí, unos 15 años aproximadamente.
0: Creo que también cada instrumento tiene su propia historia, ¿no? Por ejemplo, usted, hijo ingrato con su guitarra, tiene una historia con su guitarra también, sus guitarras.
1: Sí, fíjate, te voy a platicar algo. La guitarra no es mi instrumento. De hecho, yo nunca me he sentido guitarrista. Pero hay una cosa que me dijo un guitarrista, que para mí sí es guitarrista, que me dijo él, tú tocas la guitarra como si fueras contrabajista. Yo toda mi vida he sido contrabajista.
0: Claro. Entonces, es por eso.
1: Pero hay algo que me ayudó. Y lo que me ayudó con la guitarra es que yo siempre, todos los guitarristas con los que he tocado en mi vida, ninguno toca igual, ni parecido siquiera. O sea, la guitarra es un instrumento muy que saca muy lo tuyo, lo que tú eres. Es muy posesivo de la persona. Entonces, yo no conozco ningún guitarrista que toque parecido a otro. Sí, interpretan, no sé, ciertas partituras especiales, qué sé yo. Y a ti te puede gustar el sonido más que uno que otro. Pero cuando los ves así, haciendo bohemia o algo, ninguno toca parecido a otro. Y eso es la guitarra la responsable. Entonces, siempre la he tocado, pero como por necesidad.
0: Me ayudas práctico también, ¿no? El tamaño del instrumento.
1: Sí.
0: Con trabajo.
1: Pero sí, toda la vida, todas las fiestas que toqué, pues eran con música, ¿no? Entonces, yo fui el bajista o el contrabajista.
0: Sí. ¿Compone también, maestro?
1: Sí, no sabía yo que componía, fíjate. Vas a creer. O sea, yo he compuesto toda mi vida, pero es un oficio que yo nunca me la creí hasta que este chico me dijo, antes de irse precisamente a Colima, me dijo, papá, compone, tú eres compositor, compone. Pero le digo, es que yo no, nunca me creo lo que yo compongo, porque lo que yo compongo le causa risa a las personas. Y yo siempre he querido ser muy serio. Entonces, eso de componer popular no es lo mío. No me gusta. Y me dice él, pues aunque sea, narra las historias que te contaba tu abuelito de chico, que fue músico, ¿no? Y de ahí empecé, dije, a ver, voy a intentar. Y compuse una que se llama El Brujo, y luego compuse otra que se llama El Ronco, que es el violín del pueblo, y de historias de mi abuelito. Y salieron unos supersones.

0: Jaliscienses que dije yo, oye, no lo hago mal.
1: ¿Cuánta razón tiene Mike?
0: Sí. No lo hago mal. Entonces de ahí sí. Continué porque luego me di cuenta, fíjate que hay como diosidades, no son casualidades, porque en ese año hubo una canción de la cual me preguntaron tres personas distintas en tres lugares completamente diferentes. Y la última persona que me preguntó fue hace como 20 días. Me dijo, oye, ¿te acuerdas de la canción de Es mi mamá que tú compusiste? Le dije, ¿sabes qué? Es la tercera persona que me la recuerda. Y se la interpreté, pero me di cuenta que había olvidado algunas partes. Bueno, esa canción la compuse a los 15 años. Esa canción que habla de una mamá, y fue como muchas canciones que hice, fue a petición de una amiga que me dijo, Freddy, me decían, Freddy, ¿no me puedes hacer una canción que porque hay un concurso para el Día de las Madres? Y yo, sí, y le hice una canción. Pero obviamente esa canción fue la peor canción y fue premiada como...
1: ¿Como la peor canción?
0: Como la peor canción para las madres. La peor canción para las madres. Pero resulta que las mamás del concurso, yo no estuve en ese concurso, pero mi mamá sí. Vas a creer qué cosas chistosas.
1: Sí, sí, sí.
0: Entonces, yo no estuve en ese concurso, pero los hicieron cantar la canción 3-4 veces más a ellos. O sea, los perdedores y los que pusieron, porque pusieron un premio que dice la peor canción, ese es mi mamá. Pues era un rock. Sí. Imagínate, ¿no? En esa temporalidad.
1: Otra cosa.
0: En esa temporalidad. Entonces, era un rock, pero hablaba de es mi mamá, que a mí me trata como un niño. Ajá. Siempre me colma de cariño si no salgo diciendo de desayunar. Y un día la prepa me llevaba de moza, le puse a la prepa después a otro chico, porque luego él me vino de otro lado y le dije, así no va. Y, no, es que yo la compuse. Le dije, no, la compuse yo y ahí te va. Y se la canté, te estoy hablando cuando yo tenía 20 años. Ajá. Haber regresado. Pero en realidad eso pasó en la secundaria.
1: Ya componía entonces, y qué bueno que recuperó.
0: Y más antes.
1: Y desde antes, qué bueno que lo recuperó. Este encuentro entre la guitarra y el violín, la guitarra con el hijo ingrato y el violín con Mike, ¿cómo se compagina? Porque cuando yo los escuché, es tan natural, tan dulce también el acompañamiento, que ¿cómo se sienten ustedes, en tu caso, Mike, de tocar con tu papá, tú el violín y tu papá la guitarra?
2: Vaya, pues, a final de cuentas, yo te comentaba el otro día que justo fue casual, o sea, le cayó el chahuiscle a mis papás de que les dije, pues ya llegué, familia, caí de comer. Y es que ahorita no estoy en Jalisco, entonces les llegué de sorpresa y mi papá me dijo, qué bueno que vienes, pues voy a ir a tocar acá con un evento de Concha Michel. Y yo, pues nos vamos. O sea, fue como casual, o sea, nos fuimos sin ensayar ni nada. Y pues tocamos y, ¿sabes? Esto de pronto como de tocar con, como dice mi papá, ningún guitarrista se parece, es como una conexión muy profunda, porque a final de cuentas tú, por ejemplo, yo me puedo interactuar contigo a manera de la palabra y entendernos, pero a nivel musical de pronto es como que conoces de otra manera a las personas, o sea, a final de cuentas es como una cosa muy transparente. Y pues con mi papá, a final de cuentas, qué chiste, ¿no? O sea, tengo 30 años nomás de conocerlo. Ajá. Entonces sí, de pronto, pues supe muy, muy natural, pues porque nos conocemos de toda la vida, a final de cuentas.
1: Sí, entonces ya con la pura mirada, con un movimiento, entonces ya saben qué es lo que el otro tiene que hacer, ¿no?
2: Sí, es correcto. Sí.
0: De hecho, el disco que grabamos, El Hijo Ingrato.
1: El Hijo Ingrato.
0: Se llama Con el corazón en la mano, pues todos los violinazos son de parte de Miguel. Yo para esa grabación hice, como fue la pandemia, hice puros, los palos más viejos que tenía, ¿no? Los instrumentos más viejos para querer sacar ese sonido, pero me di cuenta que no era el sonido que yo quería, porque yo quería algo que sonara más siglo XIX. Pero me costó trabajo, pero él me abrió los ojos porque él tiene más sensibilidad para eso. Porque él me dijo, es que el problema eres tú, porque tu temporalidad no pertenece a esa época. Entonces, por más que yo quiero hacer las cosas, entonces decidí abrirme y así el camino me va llevando solito. Entonces ese sonido que está teniendo actualmente El Hijo Ingrato tiene que ver con Ya Soy Yo.
1: Sí,
0: Ya Soy Yo.
1: El mismísimo Hijo Ingrato, sí, ¿no? Sí. Oigan, pues queremos escuchar al Hijo Ingrato, por favor, en vivo. Podemos hacerlo aquí en Jalisco,
0: claro,
1: en Hora Nacional.
0: Claro.
1: Sí, ok. Pues entonces, en lo que se preparan nuestros músicos, yo les voy a recordar que en Spotify pueden encontrar El Hijo Ingrato, así está como artista, y está la fotografía del Hijo Ingrato con su guitarra y las canciones que conforman este disco que lleva el mismo nombre, incluidas estas 6 canciones que interpreta de Concha Michel.
0: Y ahí están 6 de Concha Michel, pero tengo de Concha Michel y que las canto con mucho gusto, porque ella para mí es maravillosa, verdaderamente para mí fue una inspiración en cuanto la encontré, ¿eh?
1: Sí.
0: De verdad.

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1: Begoña, anoche soñé que volaba y que me decían, ¿sabes volar?

0: Maestro Hijo Ingrato, Mike, muchas gracias por venir a Jalisco en la Hora Nacional y compartirnos su arte, el arte de jaliscienses que también rescatan la música, la reinterpretan. El Hijo Ingrato, un cancionero que resemantiza a los trovadores callejeros que recorrían los pueblos y las ferias de Jalisco a principios del siglo XX, y acompañado de su guitarra, su vihuela y su armónica, interpreta estas canciones populares, dejándonos un delicioso sabor de antaño. Y en esta ocasión, acompañado por el violín de su hijo Mike. Muchas gracias, Hijo Ingrato.
1: No, al contrario, es un honor. Es un honor para mí poder interpretar un poquito de nuestro acervo. No me pertenece, les pertenece a todos los jaliscienses. Eso y mucho más tenemos, y que es importante que se conozca y se reconozca. Por eso a mí me gustaría mucho de veras que se llevara a buen término este proyecto de salvar la memoria de Concha Michel, que fue una gran mujer y que verdaderamente muy jalisciense y muy tapatía, les puedo decir, por lo poquito que hemos andado en la vida, vale la pena. Es súper modelo.
0: Pues muchas gracias también por estas interpretaciones, por este rescate, por compartirnos. Y es su casa, Jalisco, en la Hora Nacional. Muchas gracias, Hijo Ingrato. Mike, muchas gracias. ¿Algo que quieras añadir antes de concluir esta charla?
2: No, pues ya, en cualquier cosita que le eche de más. No, pues de verdad, muchísimas gracias, de verdad, por la invitación. Y pues siempre va a ser un privilegio estar acompañando a mi papá, haciendo lo que amamos, que es la música. Y pues nada, apreciando estos bellos momentos con mi papá.
0: Ah, pues modelo a seguir esta relación padre, hijo, la música y en general el modelo a seguir de esta recuperación de la música que a lo mejor identificamos o que no recordábamos o que sabemos una parte, pero al escucharla, aparte en su interpretación y en su voz, que también es muy nostálgica, muy sentida, muy dulce, bueno, pues nos hace hacer también esta empatía y esta nostalgia. Redes sociales, ¿dónde podemos encontrar al Hijo Ingrato, por favor?
1: Me sigue mucha gente en Facebook y me sigue mucha gente en YouTube. Quiero comenzar que no he subido muchas cosas. La verdad, subí mucho en el tiempo de la pandemia. Y mucha gente se coludió, hice conciertos virtuales y eso, y mucha gente se coludió, pero actualmente ando más como caminando, ahora sí como trovador, en feria, donde me inviten. Yo soy, para abrir cualquier evento, soy indispensable.
0: Ahora, lo comprobamos.
1: Y la verdad, puedo aportar un poquito más todavía lo que me resta de la vida.
0: Seguro que sí. Muchas gracias, Mike. Y aprovecho para desear un feliz Día del Padre en este junio y que celebremos, agradezcamos la vida, y felicidades a usted por ser un papá que llevó la música a sus hijos y que, bueno, pues sus hijos también lo profesionalizaron y que lo puedan compartir juntos. Muchas gracias.
1: No, pues me uno porque todos tenemos padre y tuvimos padre, ¿sí? Entonces, felicidades a todos por estar aquí, porque se ocupan muchas cosas para llegar a este momento. Felicidades a todos.
0: Muchas gracias. Gracias por venir a Jalisco en la Hora Nacional. Ya lo saben, pueden seguirlos como Hijo Ingrato. A ti, Mike, en tu carrera, ¿cómo podemos seguirte?
2: Vaya, tengo dos Instagrams. Manejo el de mikecárdenas.music y justo tengo un proyecto en el que soy director, que es México Reimaginado, también en Instagram, así como se escucha, @México Reimaginado, y ahí pueden echar un ojito y las cosas que tengo.
0: Perfecto. Pues muchas gracias por compartirnos. Gracias, maestro Miguel Ángel Cárdenas Terrones.
1: No, gracias a ti.
0: En el contrabajo y la guitarra y más.
1: Sí, no, bueno, haciendo música es mi oficio.
0: Sí. Miguel Ernesto Cárdenas Ramos, en esta ocasión en el violín. Muchísimas gracias por venir a Jalisco Nueva Nacional.
2: Muchísimas gracias a ti.

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1: Este son lo interpreto con todo mi amor a la memoria de Guadalupe Cárdenas Miramontes, el Robinson, que con su grupo, su voz, su guitarra de golpe amenizó y cantó tantas fiestas, fandangos, allá por el sur de Jalisco, a mediados, no, al principio, muy al principio del siglo XX.

0: De esta manera concluimos Jalisco en la Hora Nacional, el espacio dedicado a nuestro estado. ¿Y qué mejor que hacerlo con música? Sí, música con el hijo ingrato.
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0: Begoña Lomelí y mis compañeros en la producción agradecemos su escucha y le deseamos muy buena noche. Descanse.
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3: Guadalajara, buenos días, bienvenidos al Match Morning de Match 90.3 Más Pop. Conéctate. 6 de la mañana en punto, es lunes de arrancar la semana con toda la actitud. 22 de junio la fecha, Matcher, y que tengas un increíble arranque de semana. Oigan, a todos los papás, a todos los padres, muchas felicidades por el día de ayer. Medio atrasado en llegar la felicitación, ¿verdad? Pero bueno, mejor tarde que nunca. Pero muchas felicidades a todos los papás que se la han pasado increíble rodeado de todos sus seres queridos. Disfrútenlo muchísimo y yo los voy a acompañar con muy buena música y con grandes regalos. En dos rolas te cuento. Buenos días.

Match Morning, The Match 90.3, más pop, conéctate. Maroon 5 con She Will Be Loved. Ay, perdóname, macho, se me fue chocando la salida. 6 de la mañana con 7 minutos en este arranque de semana. 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Summer Back to Friends en Match 90.3. Más pop, conéctate con el Match Morning.

Match Morning, The Match 90.3 más Pop. Conéctate con Kendrick Lamar y Sisa. Juntos hacen Luther. 6:14 de la mañana y a las 6:22, Match, yo regreso contigo porque vamos a platicar de un artista, Match, que va a arrancar un nuevo tour. Se va de conciertos alrededor de todo el mundo y te cuento de quién se trata en una rola más. Soy Rodrigo Camarena contigo hasta las 11 de la mañana y tú es

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Match Morning, The Match 90.3, más pop, conéctate con Muse. Uprising, artista Match, que va a estar, bueno, esta banda va a estar presente en nuestro iHeartRadio Music Festival los días 18 y 19 de septiembre en una de nuestras exclusivas Match, que además de Muse, muchísimos artistas, BTS, Benson Boone, Sara Larson, Major Lazer, The Goo Goo Dolls, muchísimos artistas que vamos a tener en nuestro iHeartRadio Music Festival. Oye, Matcher, alguien que también se va de concierto, Tame Impala, Kevin Parker, artista Match también, que pues ya está a unas semanas de retomar ahora su gira mundial llamada Deadbeat Tour. Soy Rodrigo Camarena, contigo hasta las 11 de la mañana. Y va a tener muchísimos invitados especiales a este tour de Tame Impala, que ya va pues por la segunda ronda, porque ya había tenido un inicio.

Inicio en su momento. Y va a tener como artistas invitados a gente de la talla de Joe, por ejemplo, Joe Keery, el actor Joe Keery, que tiene su faceta de cantante con Joe. Y por ejemplo, Dominic Fike también, que ya tiene fechas programadas, de hecho, para Australia, para Estados Unidos y para Canadá. Tame Impala, te esperamos en México, hermano, de todos modos, ¿eh? Dracula, son en Match 90.3, más pop, conéctate con el Match Morning.

Match 90.3 más Pop Conéctate con el Match Morning. Alex Iba y Bruno Martini. Hear me now. 6 de la mañana con 29 minutos en el reloj. En este lunes, Nacho, que los días lunes, además de arrancar la semana, también son buenos para reiniciar no solamente la cuenta de los días, Nacho, sino también para reiniciar tu cerebro y no para exigirte de más, como a veces solemos hacerlo. Soy Rodrigo Camarena contigo hasta las 11 de la mañana. Y mira, no lo digo yo, lo dicen los que le saben a la productividad, la gente que ha estudiado cómo funciona el cerebro humano en ese sentido. Y dicen que cada inicio de semana funciona mucho mejor cuando lo ves como un reinicio y no como un punto para arrancar la carrera más rápido. No, no, no. O sea, si lo ves como un pausa tantito, a ver qué falta, qué tengo que hacer, qué hice bien la semana pasada, qué a lo mejor puedo corregir. O sea, como cuando te das ese breakcito un lunes para reiniciar tu cerebro y arrancar de nuevo, eso te puede ayudar muchísimo que el estar todavía más apresurado de que no, no manches, y ya es lunes y ya para el miércoles tengo que tener esto. No, eso no te va a servir de nada, Nacho. Dicen los expertos que la neta, mejor date tu breakcito, respira, tómate tu café y piensa las cosas como con mucho más calma, porque a veces el lunes, pues tal vez no necesitas hacer de todo. Tal vez necesitas simplemente como que volver a empezar y volver a pensar las cosas. Vámonos con música de Cyril. 115 canciones. Suena Stumbling In en Match 90.3 más Pop. Conéctate con el Match Morning.

0: Viernes sin bajón en el Match Morning de Match 90.3 más Pop. Conéctate, Lady Gaga con Bruno Mars, Die With A Smile. Oye, Macho, el día de ayer disfrutamos de uno de los días más bonitos, en mi opinión, de todo el año, que es el Día del Padre. Así que todos los papás que van escuchando en este momento, te mando un fuerte abrazo. Digo, medio tarde la felicitación, ¿verdad? Pero mejor tarde que nunca. Que te la hayas pasado increíble, ojalá que hayas disfrutado muchísimo. Y así como nosotros aquí en México festejamos el Día del Padre, pues también muchos artistas Match tuvieron esta celebración junto con sus hijos y con su familia, todos los artistas Match que son padres. Entonces vamos a platicar del tema a las 6:48. Soy Rodrigo Camarena, contigo hasta las 11 y te escuchas el Match Morning.
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escuchas el Match Morning de Match 90.3 más pop. Conéctate con Bibi Rix y Faithless. Faithless. New Religion a las 6:48. Oye, Matcher, el día de ayer fue el Día del Padre, así que si tú eres papá y te vas conectando con nosotros, que te la hayas pasado increíble. Feliz día. Te mando un abrazo a la distancia. Digo, mejor tarde la felicitación que nunca, ¿verdad? Pero bueno, que hayas tenido un increíble Día del Padre. Así como tú, Matcher, también muchos artistas, Match, tuvieron su Día del Padre y con su familia, con sus amigos y obviamente con sus hijos, ¿no? Soy Rodrigo Camarena contigo hasta las 11 de la mañana y la verdad se ve que se la pasaron increíble y bueno, yo me imagino que se la pasaron muy bien. Artistas Match como Justin Bieber, como Calvin Harris, como Zayn Malik, David Guetta, Charlie Puth, Adam Levine de Maroon 5, Josh Dunn de los 21 Pilots, Justin Timberlake, Kevin Parker, Tame Impala, Ed Sheeran, muchísimos artistas Match que son padres y que el día de ayer también estaban ahí festejando a sus, bueno, con sus hijos, el Día del Padre, a lo mejor junto con su esposa también. Así que, así como ellos, que tú también hayas tenido un increíble día el domingo de ayer. Vámonos con música. De hecho, este artista Match, también con su hijo Jack Blues Bieber, dando los primeros pasos como padre, Justin Bieber con The Kid Laroi. Stay in Match 90.

Match Morning, The Match 90.3 más pop. Conéctate, Shakira, con Whenever, Whatever. Esta artista Match, que obviamente le sabe dar ese toque musical al fútbol, ¿no? Y que bueno, se encargó de hecho también de, pues ya la canción oficial de la fiesta del fútbol este 2026. Y se va a presentar el 19 de julio en Nueva York, en el primer medio tiempo en la historia de este torneo. Que además de ella, bueno, también vamos a ver a Madonna y a BTS en este medio tiempo. Pero bueno, oye, Matcher, sabemos que Taylor Swift, este año se va a casar ya oficialmente con su prometido Travis Kelce. Pero, ¿qué onda? Dicen los medios que ya fue su despedida de soltera. Ahí te va todo lo que sabemos. Soy Rodrigo Camarena, contigo hasta las 11 de la mañana. Y fue este fin de semana, Matcher, que Taylor Swift, obviamente, pues encendió los rumores en redes sociales cuando muchos medios ya decían que había movimientos como que medio extraños en la mansión de Taylor Swift en Rhode Island, allá en los Estados Unidos. Porque primero se habló de que tenía una ceremonia ahí como que secreta con Travis Kelce. Mucha gente dijo de que, no, pues ya se casó. Seguramente ya se casó. Y por eso es que está, pues, todo ese movimiento en Rhode Island. Pero mira, nuevos reportes lo que dicen es que tal vez no se casó, tal vez fue la despedida de soltera que tuvo pues una pues fiestita y privada con sus amigas más cercanas, ¿no? Yo me imagino a lo mejor a Selena Gómez, a Gigi Hadid por ahí en la fiesta de Taylor Swift. Pero lo curioso es que Travis Kelce, el prometido, fue visto en Los Ángeles durante esos días. Entonces, pues obviamente no se pudieron haber casado porque pues están totalmente en lados opuestos de los Estados Unidos. Así que la pregunta pues seguía medio abierta entre ¿fue la boda o fue la despedida de soltera? Pero pues bueno, ya con Travis Kelce en Los Ángeles, pues yo creo que podemos casi creer ahora sí que fue la despedida de soltera de Taylor Swift oficialmente este fin de semana pasado. La vamos a escuchar con The Fate of Ophelia en Match 90.3 más pop. Conéctate con el Match Morning.

Match 90.3 más Pop, conéctate con el Match Morning, The Weeknd y Daft Punk. Starboy, así suena uno de los sueños cumplidos de The Weeknd, que él toda la vida dijo, yo quiero colaborar en algún punto de la vida con Daft Punk porque los admiro muchísimo a este dúo francés. Y se le cumplió en el 2016 cuando sacó el álbum de Starboy, que tuvo dos canciones, I Feel It Coming y Starboy, en colaboración con Daft Punk. Pero bueno, hablando de buena música, Matcher, vamos a hablar de Olivia Rodrigo, que hace poquito reveló que perdió, checa esto, el 60% de audición en un oído. Y obviamente para un creador de música esto debe ser complicadísimo. Soy Rodrigo Camarena, contigo hasta las 11 de la mañana. Y lo que dijo Olivia Matcher es que contó, perdió justamente eso. Perdió la habilidad auditiva del 60% de su oído izquierdo, porque es una condición que le detectaron desde que era una niña. Y ella misma dijo que necesita de hecho que le hablen por el lado derecho del oído cuando le van a hablar como que de cerquita acá, susurrándole algo, ya sea en un contexto social, a lo mejor con sus amigos o con tu familia, o incluso de que en el estudio dice de que yo necesito que me estén hablando en el audífono derecho, porque si no, no escucho. Y pues por el audífono derecho pues sí funciona, porque pues mi oído sí funciona también, ¿verdad? Pero bueno, lo más impactante es que pese a esta condición, Olivia Rodrigo pues poco a poco ha ido construyendo su carrera, y ha sido muy buena carrera. Digo, recordemos, Nature, que artistas como por ejemplo Beethoven eran completamente sordos. Bueno, él era completamente sordo. Entonces, Olivia Rodrigo, sabemos que tiene una capacidad y un talentazo para la música, y ni esto la detuvo de hacer su nuevo álbum, You Seem Pretty Sad for a Girl So We Love, que suena más o menos así a esta canción, Drop Dead, en Match 90.3 más Pop, conéctate. 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

0: Escuchas el Match Morning de Match 90.3 más Pop. Conéctate con Sabrina Carpenter Espresso. 7 de la mañana con 12 minutitos en el reloj. Oye, Macho, no te me vayas a distraer, porque si te distraes en la chamba, si te distraes en la escuela, o incluso hasta manejando, que eso está más peligroso, tu cerebro puede llegar a tardar hasta 23 minutos en recuperar el enfoque por completo o en el punto en el que estabas, al menos, después de una pequeñísima distracción que para el teléfono, para cualquier cosa. 7:20 te cuento todos los detalles. Soy Rodrigo Camarena, contigo hasta las 11 y te escuchas el Match Morning.
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Conéctate Bruno Mars con Treasure. 7:20 de la mañana, este artista Match, que de hecho se presentó en Francia hace un par de días. Este pasado fin de semana se presentó allá en el país europeo. Y no, hombre, se veía Bruno Mars feliz de la vida paseándose allá en París. La neta, sé que disfrutó muchísimo y que está disfrutando muchísimo de este regreso a los escenarios con su Romantic Tour, y que este regreso a la música le ha venido muy bien a Bruno Mars después de que como que le dieron una pausa a su carrera como artista solista desde el 2016 y hasta el 2026, 10 años después regresaba con un nuevo álbum de Romantic. Pero bueno, Matcher, si tu cerebro se tarda 23 minutos en recuperarse de una distracción, Matcher, eso lo tienes que tener bien anotado para la próxima vez que te distraigas, porque es algo importantísimo de tomar en cuenta. Soy Rodrigo Camarena, contigo hasta las 11 de la mañana, porque mira, cambiar de mensajes, que estás ahí scrolleando en TikTok cuando estabas haciendo algo a lo mejor en la chamba, no sé, cualquier cosita que te pueda distraer, lo que hace es bajarle el ritmo a tu cerebro. A lo mejor ya estabas acá súper enfocado en lo que estabas haciendo, pero esa notificación, ¡pum!, mandó tu cerebro a otro lado y ya le cuesta al menos 23 minutos recuperar el enfoque en el que estaba todo esto según la Universidad de California. Así que, Matcher, esta mañana vamos arrancando la semana, además de que también vamos arrancando el día, obviamente. Así que para arrancar esta semana, Matcher, súper enfocado, lo que dicen los expertos es que antes de abrir WhatsApp, antes de abrir Instagram, TikTok, lo que sea, arranca con algo que te haga sentirte mucho más ligero el día, y arranca con algo que te haga sentir como que mucho más tranquilo para enfocarte en la chamba. A lo mejor tu café en la mañana, obviamente buena música y cositas que te hagan sentirte como que más ligero para que no arranques súper pesado, porque eso puede hacer que todavía te tardes más tiempo en recuperar el enfoque por cada distracción que tengas el día de hoy. Vámonos con la rola número 128. Ella es Olivia Dean, So Easy to Fall in Love, en Match 90.3.

Match Morning, de Match 90.3, más pop, conéctatele, es Justin Timberlake con Can't Stop the Feeling. 7:28 de la mañana. Oye, Match, le quiero mandar un saludo muy especial a Andrés Huerta, que esta mañana por acá ya me escribió a Instagram, arroba Rodrigo KMFM, arroba Match Radio HQ, que nos está escuchando desde la aplicación de iHeartRadio y que ya guardó a Match 90.3 en sus memorias. Tú muy bien, Andrés. Estrellita en la frente. Gracias, hermano, por conectar con nosotros. Y si tú no lo haces aún, Matcher, es muy importante que conectes con nosotros también desde la aplicación de iHeartRadio y que nos guardes en tus memorias, porque así va a estar bien sencillo que puedas conectar con nosotros y que participes, por ejemplo, por muchas de nuestras exclusivas que tenemos para ti. Soy Rodrigo Camarena, contigo hasta las 11 de la mañana. Si no sabes cómo, está súper sencillo. Mira, descarga la aplicación de iHeartRadio totalmente gratis en radiodigital.mx y cuando entras, sintoniza Match 90.3. Ahora, hay una sección hasta arriba que se llama Memorias. Ahí vas a encontrar un montón de cuadritos con el símbolo de más, con el símbolo de suma. Pícale cuando tengas sintonizado Match 90.3 y así de rápido y sencillo vas a ver cómo se agrega a la sección de memorias. Así estás a un clic nada más de que cada vez que abras la aplicación de iHeartRadio, conectar con nosotros a donde sea que vayas y donde sea que estés en todo México y los Estados Unidos. Y además, en esta sección de memorias también puedes guardar a toda la cadena Match. Recuerda que somos 8 ciudades en el país. Toda la cadena Match y también a nuestras estaciones que viven dentro de la aplicación de iHeartRadio, como K-Pop México Radio, como Underground México o como Indie en español, para que puedas conectar con nosotros de aquel lado. Recomendadísimo, por ejemplo, K-Pop México Radio, que ve. Bueno, de hecho, vamos a escuchar esta canción de la película de K-Pop Demon Hunters. Ellas son Huntrix Golden. 130 canciones en el Match Morning de Match 90.3. 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

0: 90.3 más pop, conéctate. Alex Warren con Ordinary, artista Match, que está de gira. De hecho, mañana se presenta en Pittsburgh, allá en los Estados Unidos, con Noah Cyrus como invitado especial. Y que además, bueno, hablando de conciertos también, otro artista Match también acaba de cerrar su gira en Londres. Es Lola Young, pero tuvo una invitada sasa, especial ahí entre el público, que incluso la hizo llorar cuando la vio. 7:49 te cuento de quién se trata la invitada especial que tuvo Lola Young en su cierre de conciertos allá en Londres.
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Morning, The Match 90.3 más Pop Connected, Temper City, Self-Aware, 7:49 de la mañana. Ahora sí, Matcher, mira, tenemos una artista Match británica que acaba de cerrar su gira por Londres. Es Lola Young, pero en este concierto que dio en Londres ya para terminar, tuvo una invitada especial ahí en el público que ella no se esperaba. De hecho, ahí la vio como que entre la gente y hasta le salieron las lágrimas a Lola Young cuando vio a nada más y nada menos que Adele en el público en su gira. Soy Rodrigo Camarena, contigo hasta las 11 de la mañana. Y de hecho, pues cerró con dos shows en Londres que fueron sold out por completo para este artista Match. Pero lo que obviamente ni ella ni nadie se esperaba ver entre el público era a Adele, que estaba ahí aplaudiendo y súper emocionada con la presentación de Lola Young, que para ella fue un momento sumamente emocionante y muy fuerte porque ella estuvo presente, pues, en la carrera de Lola Young, como que inspirándola, ¿no? Adele estuvo muy presente en la vida de Lola Young desde momentos, pues, muy bonitos. Y ella misma ha dicho que despertar llorando de pura alegría, de pura gratitud, el día siguiente después del concierto de haber visto a Adele fue uno de los momentos más bonitos de su vida. Yo imagino el sentimiento que ha de haber pasado Lola Young, a lo mejor, de levantarse después de su concierto y decir, ¡wow! O sea, ¿hasta dónde he llegado como cantante o como artista? Que incluso Adele, una de mis ídolos más grandes, estuvo en el público aplaudiendo mi propia música. O sea, wow. Y bueno, sabemos que Lola Young, pues, acaba de pasar, bueno, viene de una etapa medio complicada en su vida personal, y que este regreso a la música, este regreso a los escenarios, pues ha sido muy significativo para ella. El apoyo de los fans también ha sido algo enormemente pues bonito para Lola Young, y el hecho de ver a alguien como Adele entre el público que la apoya, no, hombre, debe ser precioso, debe ser como un abrazo al alma. Nosotros también te mandamos uno, Lola Young. Vámonos con Messi en Match 90.3 más Pop Connect con el Match Morning.

Match Morning, The Match 90.3 más Pop, conéctate. Yo soy Maroon 5 con Cardi B, Girls Like You. 7:58 de la mañana. Oye, Macher, en toda esta fiesta del fútbol que hemos estado viviendo aquí en nuestro país, nos hemos dado cuenta de muchas cosas que son como muy representativas culturalmente aquí de nuestro país. Y bueno, una de las más icónicas, no solamente para nosotros, ¿no? O sea, si le preguntas a cualquier persona extranjera qué cosa o qué canción puede ser tan representativa de un mexicano, definitivamente te van a contestar que El Cielito Lindo. Es una rola que tiene más de 140 años y hasta la fecha la seguimos usando como uno de nuestros símbolos más grandes de cultura, de unión entre los mexicanos. Soy Rodrigo Camarena, contigo hasta las 11 de la mañana. Y El Cielito Lindo, Matcher, fue escrita por Quirino Mendoza y Cortés en el año, chécate esto, 1882. O sea, casi ayer, ¿no? Pero bueno, con el tiempo poco a poco se fue convirtiendo en una de las canciones más representativas de México dentro y fuera del país. Porque vemos ahora que, bueno, le está yendo muy bien al equipo mexicano en esta fiesta del fútbol. Entonces, obviamente, pues todo México está muy de buenas y nos hemos dado cuenta, pues obviamente, por todas las celebraciones que ha habido a lo largo y ancho de toda la República, ¿no? Y obviamente El Cielito Lindo no puede faltar porque su coro, el ay, ay, ay, ay, pues bueno, se volvió uno de los símbolos más grandes de la música mexicana. Porque, repito, si vas con un colombiano, si vas a lo mejor con un francés, con alguien de cualquier otro país y le preguntas, ¿hay una canción mexicana que en cuanto la escuches ya estés pensando en tacos? Seguramente te van a decir que El Cielito Lindo, Matcher, porque van desde las fiestas de la familia hasta, obviamente, pues ahora lo vemos, ¿no?, con las celebraciones del fútbol. Gente que ni nos conocemos, nos unimos todos para cantar esta canción que habla, pues, de alegría, de nostalgia, del orgullo que sentimos como mexicanos, y más ahorita que le está yendo chido, pues, al equipo de México en esta gran fiesta del fútbol, ¿no? Pero bueno, hablando de música que se siente, Matcher, música que une en el deporte también, vámonos con una canción que justamente eso fue lo que logró, una canción que se siente como fútbol. Hugel y Soltow, 137 canciones en este lunes sin bajón. Jamaican en Match

Match 90.3 más Pop Conéctate con el Match Morning. Ellos son Måneskin con Begging. 8 de la mañana con 6 minutitos. Oye, Macho, últimamente pues ya estamos en el pleno apogeo de la primavera, casi tirándole al verano. Y ya nos hemos dado cuenta cómo poco a poco, casi desde las 6 de la mañana ya tenemos sol allá afuera, ¿no? ¿No te pasa que 6 y 15 de la mañana te vas despertando y dices, pues qué hora es que ya hay un solazo? Pues mira, justamente aprovechar este solecito para salirnos un rato a que nos peguen esos rayos del sol en la mañana. Eso puede cambiar tu humor y mejorártelo durante todo el día. Soy Rodrigo Camarena, contigo hasta las 11 de la mañana. Y la luz natural para tu humor es totalmente clave, Matcher, porque vas a recibir muchísima energía y vitamina D del sol, y hace que tu estado de ánimo pues obviamente vaya para arriba. De hecho, lo que dicen los expertos es, obviamente con precaución, con las medidas de seguridad pertinentes, como lo son que el bloqueador, no tanto tiempo, si llevas, bueno, si vas a estar mucho tiempo en el sol, una gorrita, algo por el estilo. Pero mira, si vas a hacer esta técnica de salirte al sol a que te pegue justamente por energía, como para recargarte tantito, lo que dicen los expertos es, aviéntate unos 10 a 15 minutitos al día para empezar a producir un poquito de serotonina. De hecho, lo que dicen es que si aprovecha las primeras horas del día, es lo mejor, porque está fresco el clima todavía, se siente el airecito de la mañana, qué bonito, el sol todavía no está tan fuerte, entonces es menos probable que te llegues a quemar y que, bueno, puedas tener otro tipo de repercusiones a largo plazo por el sol. Pero mira, si amaneciste medio pesado el día de hoy, que yo la verdad debo confesarte que hasta ahorita tengo todavía como que el almohadazo acá, ni siquiera me he peinado, no, hombre, yo me siento todavía como que con un sueño tremendo. Bueno, lo que dicen los expertos es, te puede servir muchísimo, además de tu tacita de café, pues bueno, disfrutar de tu taza de café en el sol, salir a que te pegue el airecito, respirar el aire de la mañana, que es como que bastante fresquezón, te puede ayudar mucho. Aprovecha, a lo mejor esta es tu señal para hacerlo. Vámonos con música de Bruno Mars, 139 rolas. I Just Might, suena en Match 90.3, más pop, conéctate escuchando el Match Morning.

0: Match 90.3 más Pop, conéctate con el Match Morning. Él es Justin Bieber con Daisies. 8 de la mañana con 14 minutos. Oye, Matcher, ¿qué onda? ¿Ya nos sigues en redes sociales? Si no lo has hecho, te invito a que lo hagas. Nos encuentras en Instagram como @matchradiohq y a mí como @RodrigoCamFM. Es muy importante que nos sigas en redes sociales porque por allá puedes participar por muchas sorpresas exclusivas que tenemos para ti en redes sociales. A las 8.23 te cuento de cuáles se tratan. Soy Rodrigo Camarena, contigo hasta las 11 de la mañana. Y tú escuchas el Match Morning.
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Match Morning, The Match 90.3, nos pop conéctate a Lady Gaga, Juras a las 8.23 en este lunes. ¿Cómo vamos, Matcher? Gracias por conectarte con nosotros y vas llegando. 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En Instagram nos encuentras como @matchradiohq y @rodrigocamfm. 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Soy Rodrigo Camarena contigo desde las 6 hasta las 11 de la mañana. 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Bueno, vámonos con música. Él es Dominic Fike. 8:24 de la mañana en este lunes. Escuchas Baby Doll en Match 90.3 más pop. Conéctate en el Match Morning. 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

Match Morning, The Match Moon, Mundo Trenas, Pop Conéctate, Marco Moore, Ryan Lewis, Can't Hold Us, 8:30 de la mañana aquí en La Perla Tapatía. Oye, Matcher, Dua Lipa volvió a romper el internet ahora con el tema de su boda, que ya vimos que, pues bueno, se casó en Londres, allá por el civil, una ceremonia muy bonita, pero a la vez muy cerrada. Después se fueron a Italia, él, bueno, ella y su prometido Callum Turner, y juntos, pues bueno, tuvieron ahí una fiesta de 3 días en Sicilia, se pasearon por Palermo, se fueron a pasarla chido allá a Italia. Pero bueno, volvió a romper el internet mi mujer, porque ahora ya presumió su vestido de novia. Soy Rodrigo Camarena, contigo hasta las 11 de la mañana. Y mira, obviamente en el tema de las bodas, pues es algo que a todos le mantiene como que mucha intriga, ¿no? El cómo va a ser el vestido de novia, qué va a tener de detalles, cómo se va a ver la novia en cuestión justo con su vestido. Y que bueno, Dua Lipa ya mostró su vestido, las fotos como que oficiales de la boda con Callum Turner, y la subió a sus redes sociales. Y este vestido destacó muchísimo porque es una pieza única de alta costura, diseñada de hecho por Chanel, que fue hecha única y exclusivamente al gusto y a la medida de Dua Lipa. Y chécate esto, tiene 480 mil cuentas bordadas a mano. Tiene, bueno, de hecho, mucho del adorno que le pusieron a Dua Lipa, por ejemplo, en joyería, tiene de hecho anillos que el que le dio, por ejemplo, Callum Turner, es hecho específicamente a lo que le gusta a Dua Lipa, según cómo la conoce Callum Turner. O sea, Callum llegó a la joyería y dijo, a ver, Dua Lipa es así, así, así, le gusta esto, este, aquello, y esto no le gusta. Así que vamos a hacer un anillo que sea única y exclusivamente para ella. Entonces, obviamente también, pues le metieron ahí como que el sazón de Dua Lipa a la joyería, y pues bueno, con el vestido acompañado, pues bueno, no, hombre, se veía preciosa mi mujer, de verdad, hermosa. La vamos a escuchar en la rola 144, Don't Start Now, del álbum Future Nostalgia. La escuchas en Match 90.3 más Pop Connect.

0: Match 90.3 más Pop Conéctate con el Connect Match Morning. Sabrina Carpenter, Wendy Jigger Hot. 8 de la mañana con 37 minutos. A las 8:46, Matcher, vamos a platicar de por qué las parejas que se ríen juntas duran mucho más. Ese es el secreto que tienen muchas parejas para durar muchos años juntos. 8:46, platicamos al respecto. Soy Rodrigo Camarena, contigo hasta las 11 y tú escuchas el Match Morning.
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Star City y Adam Levine, Locked Away. Una canción, Nacho, que a mí me encanta porque la letra lo que dice es: ¿me amarías si te cuento todo lo que soy? O sea, si te explico qué es lo que me gusta, qué es lo que no me gusta, cuáles son todos mis defectos, mis virtudes, ¿me seguirías amando si sí? O sea, como que está muy directa la letra, ¿no? Como que muy, muy honesta. Y bueno, si te funcionó, Matcher, hacer eso con tu pareja y ahorita tienen una relación bien bonita, pues mira, el secreto que muchas parejas tienen para durar muchos años es reírse juntos. Soy Rodrigo Camarena contigo hasta las 11 de la mañana. Y lo dicen los psicólogos, Matcher, que han encontrado que justo el humor que comparten entre parejas es importantísimo, porque eso puede hacer que la conexión emocional y los momentos difíciles, pues bueno, se sientan un poquito menos pesados de lo que normalmente pueden llegar a ser cuando pues tienes un humor como que muy particular con tu pareja, un humor un poquito más compartido. De hecho, lo que dicen es, normalmente cuando las parejas tienen como que chistes locales, ¿no? Chistes que nada más ellos dos entienden, o que incluso se llegan a molestar el uno al otro, ese tipo de detallitos hacen que la relación pueda durar mucho, mucho más, porque los momentos difíciles se sienten menos pesados. Así que sí, Matcher, reírse en una relación es la cosa también de la más importante que puedes hacer. Pero bueno, vámonos con un artista, Match, que ahorita anda de gira, Eternal Sunshine Tour, y también se ve que se la está pasando tan chido. Digo, a lo mejor en las relaciones amorosas no le está terminando a ir tan chido, porque acaba de terminar hace poquito con su pareja, con Ethan Slater, el actor. Pero bueno, Ariana Grande, Hate That I Made You Love Me, en Match 90.3. Más pop, conéctate escuchando el Match Morning.

0: Match Morning de Match 90.3 más Pop. Conéctate, Billie Eilish. Wildflower. 8:55 de la mañana, Matcher. Bien pendiente, porque tengo muchas sorpresas para ti durante la siguiente hora. Entonces, mantente muy conectado. Gracias a ti, Matcher, que poco a poco, que te has ido conectando con nosotros a lo largo de la mañana y que poco a poco vas despertando también, igual que nosotros. Pues mira, ya sabes que aquí te vamos a acompañar con la mejor música. Así que mantente conectado. Tú escuchas el Match Morning.
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¿Qué onda, Matcher? Bienvenido al Match Morning de Match 90.3 más Pop. Conéctate de Guadalajara. Buenos días. Gracias por dejarme acompañarte con muy buena música. Ya te la sabes, de lunes a viernes, desde las 6 ahí hasta las 11 de la mañana. Por acá ando yo al aire. Soy Rodrigo Camarena. Ceci ha sido también de este lado en la producción. Oigan, Matchers, hay un artista Match que anda de gira. La neta se ve que se la está pasando increíble. Bruno Mars, que bueno, acaba de cerrar su residencia que tuvo en Francia, allá en París. Y a todos lados lleva algo muy especial en esta gira que está teniendo Romantic Tour y que se espera que también se traiga para acá a México. ¿De qué se trata? Bien pendiente que te cuento en dos canciones. Suele, escuchas el Match Morning.

Match Morning, The Match 90.3 en las Pop. Conéctate con Aaron Smith. La rola es Dancing. Buenos días, Matcher. Gracias por conectarte con nosotros. Y un saludo a todos los Matchers que se van conectando también en esta mañana del lunes sin bajón. Vamos arrancando la semana. Y para, bueno, para algunos ya van cerrando. Porque, por ejemplo, Bruno Mars se acaba de aventar hace poquito una residencia de conciertos allá en Francia. Específicamente en el Stop the Fonds. Así se llama el venue donde estuvo en París. Los días 18, 20 y 21 de junio, este artista Match, que, pues bueno, sabemos que anda de gira con su Romantic Tour. Lleva incluso opener con Anderson .Paak, que va como DJ Pee-wee, también a Victoria Monet, que es quien abre los conciertos de Bruno Mars en este Romantic Tour. Pero algo que destacó muchísimo y que, bueno, ha destacado a lo largo de toda esta gira, es que lugar a donde va Bruno Mars, lugar a donde lleva algo muy especial, y que, bueno, esperamos que cuando venga aquí a México, a la Ciudad de México en diciembre, pues bueno, se traiga esta sorpresa que tiene para todos los fans, que es una pop-up store. Soy Rodrigo Camarena contigo desde las 6 hasta las 11 de la mañana. Y esta pop-up store, Matcher, bueno, si no sabes qué es como un espacio comercial que, bueno, va a todos los conciertos y es bastante temporal, pues, o sea, dura el tiempo que duren los conciertos en la ciudad. Y se lo llevan con muchísima mercancía del artista, o incluso puede llegar a tener una colaboración con alguna otra marca, como para, pues bueno, hacer ahí ropa chida, o como que incluso ves que venden tazas, discos del artista. Y que, bueno, en esta ocasión, por ejemplo, en Francia, fue en colaboración con Hello Kitty, con Hello Kitty. Entonces veías mercancía de Bruno Mars junto con Hello Kitty, a lo mejor una sudadera rosa, algo así. En esta ocasión estuvo abierta del 17 al 22 de junio allá en Francia. Entonces se espera, Matcher, que cuando venga en diciembre acá a México también se traiga su pop-up store. Así que, pues ni modo, tocó ahorrar un par de billetes un rato para cuando venga Bruno Mars, pues bueno, ahí en el estadio GNP Seguro.

con su Romantic Tour. Tiene 4 fechas aquí en nuestro país. Pues bueno, esperemos alcanzar algo dentro de esta pop-up store que trae Bruno Mars en su Romantic Tour. Lo vamos a escuchar con la primera rola de ese álbum, Risk It All, en Match 90.3 más pop. Conéctate con el Match Morning.

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1: Match Morning de Match 90.3 más pop. Conéctate, Benson Boone, Beautiful Things. 9 de la mañana con 11 minutitos. Y regreso a las 9.22, Matcher, para contarte cómo te puedes llevar tu nuevo mini proyector Match para disfrutar de la pasión del fútbol en grande. Soy Rodrigo Camarena, contigo hasta las 11. Y tú escuchas el Match Morning.

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Match 90.3 más pop, conéctate con el Match Morning. Escuchaste a The Scientist, Coldplay. 9 de la mañana con 21 minutos. Ahora sí, Matcher, ¿quieres tu mini proyector Match para disfrutar en grande de esta gran fiesta del fútbol? 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Soy Rodrigo Camarena, contigo desde las 6 hasta las 11 de la mañana, y para que disfrutes en grande de cada partido, de cada jugada, de cada gol, o incluso si no te gusta el fútbol, también puedes ver una serie, una película, lo que tú quieras, videos, lo que sea, Matcher, en tu nuevo mini proyector Match con todos tus amigos y con toda tu familia. Soy Rodrigo Camarena, contigo hasta las 11. 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Bueno, en lo que participas, porque cada viernes en Match te voy a decir ganadores, es lunes, vamos arrancando la semana apenas, todavía tienes mucho tiempo. Taylor Swift, The Fate of Ophelia en Match 90.3 más pop, conéctate con el Match Morning.

0: People con Pumped Up Kicks en el Match Morning de Match 90.3 más Pop. Conéctate, 9:30 a.m. Y Matcher, pon muchísima atención. 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Bueno, vámonos con música de un artista que, de hecho, estuvo en una edición del iHeartRadio Music Festival en el año 2020, hace 6 años. Y lo curioso es que, bueno, por obvios motivos, en el 2020, este iHeartRadio Music Festival fue virtual y ahí se presentó Miley Cyrus, que lo escuchamos con Flowers en Match 90.3 más Pop. Conéctate con el Match Morning.
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1: Seguimos con más, así que no te desconectes porque vamos a arrancar este lunes y vamos a arrancar la semana con la mejor música y con toda la actitud. Soy Rodrigo Camarena, contigo hasta las 11 y te escuchas el Match Morning.
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Match Morning de Match 90.3 más Pop. Conéctate, ya es Olivia Rodrigo, The Cure. 9 de la mañana con 50 minutos en el reloj aquí en La Perla Tapatía. Oye, Matcher, vamos a hablar de un artista, Match, que tiene uno de los álbumes más icónicos para esta generación del pop, así como lo tiene Olivia Rodrigo en su momento con Sour o como lo tuvo con Guts. Pues bueno, también Dua Lipa tiene uno de los álbumes más icónicos que sacó en el 2020, se llama Future Nostalgia. A mí se me hace un álbum increíble y el nombre también se me hace como que muy fácil de recordar y a mí se me hace un nombre muy cool. Pero ¿de dónde viene ese nombre? De algo que tiene Dua Lipa muy en particular, que es una obsesión por los años 80. Soy Rodrigo Camarena, contigo hasta las 11 de la mañana, y lo que tiene Dua Lipa, Matcher, es que le encantan la música y la estética de los años 80. Entonces, en este álbum del 2020, Future Nostalgia, quería ella como reflejar este gusto y tenía un sonido bastante ochentero, pero dijo que también quería como que mantenerlo muy moderno para que no se sintiera retro, para que se sintiera como música actual, pero con ese toque ochentero, con el sazón un poquito más retro. Entonces, lo que hizo fue reflejarlo justamente en el nombre del álbum, Future Nostalgia, o sea, nostalgia del futuro, como que manteniendo un par de

Con lo mejor de los dos mundos, si lo vemos así. Entonces, obviamente de las canciones, pues también tiene como que esa vibra, ¿no? O sea, la vibra como funk ochentero, como esta canción aquí. Dua Lipa, Break My Heart. Aquí en Match 90.3, más pop. Conéctate, escuchando el Match Morning. Buenos días.

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1: Match 90.3 más Pop, conéctate con el Match Morning. Dua Lipa, Break My Heart. 9.55 en dos canciones, Matcher. Vamos a regresar para platicar de la tarea más incómoda que tenemos, pero que también puede hacer tu día mucho más fácil. Eat the fuck, le llaman en inglés. Pues bueno, ¿de qué se trata? Te lo cuento en dos canciones más. Soy Rodrigo Camarena, contigo hasta las 11 y te escuchas el Match Morning.
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Match 90.3 más Pop, conéctate con el Match Morning. Ella es Avril Lavigne, Complicated. A las 10.05 de la mañana, que cuando quieres que tu día, Machu, no arranque como dice la canción de Avril Lavigne, complicado, lo que puedes empezar por hacer es la tarea más incómoda que tengas en tu día. En inglés le dicen eat the fog, y es lo que puede hacer que tu día se sienta mucho más sencillo. Soy Rodrigo Camarena, contigo hasta las 11 de la mañana. Y a esto que allá en países angloparlantes le dicen eat the fog, bueno, consiste en resolver primero lo que más te pesa, esa tarea como que más incómoda que tienes ahí dándole vueltas y vueltas al cerebro. Y cuando arrancas tu día haciendo eso, pues te quitas un pesote de encima. Porque, mira, los expertos de productividad lo que dicen es que cuando lo haces, tu ansiedad se va a reducir de tal forma que vas a sentir mucho más tranquilo el día. Entonces, por más que el trabajo a lo mejor tengas muchísimo, si ya arrancaste por la tarea más complicada, con eso vas a sentir como todas las demás tareas son un poquito más ligeras. Y obviamente, si lo acompañas de muy buena música. Así que vámonos con la rola 164. Ellos son Justin Bieber, Nicki Minaj, Beauty and the Beat, el Match 90.3, más pop. Conéctate.

0: Match 90.3 más Pop, conéctate con el Match Morning. Ella es Sabrina Carpenter con Please, Please, Please. 10 de la mañana con 14 minutos en el reloj aquí en La Perla Tapatía. Oye, Matcher, este próximo miércoles 24 de junio tuvimos, bueno, no, vamos a tener un programa bastante especial para ti de la famosa banda de K-Pop Le Sserafim aquí en Match 90.3. Así que, K-Popers, pongan muchísima atención. En una canción más, 10:22 de la mañana, te voy a platicar todo lo que tienes que saber sobre este especial que vamos a tener. Soy Rodrigo Camarena, contigo hasta las 11 y te escuchas el Match Morning.
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1: Match 90.3 más pop, conéctate con el Match Morning. Ella es Britney Spears. Oops, I did it again. 10 de la mañana con 21 minutos. Y Matcher, mucha atención porque pasado mañana, miércoles 24 de junio, vamos a tener para ti un programa especial de la banda de K-Pop, Les Seraphim, aquí en Match 90.3. Soy Rodrigo Camarena contigo hasta las 11 de la mañana y va a ser a las 6 de la tarde. Para que vayas guardando la fecha, es el miércoles 6 de la tarde a través de toda la cadena Match y obviamente Match 90.3, que vamos a tener este especial exclusivo con Les Seraphim, que es una de las agrupaciones femeninas más importantes actualmente del K-Pop, que están de regreso ahora con Pure Flow Part 1, que es su segundo álbum. Y que bueno, dentro del K-Pop, este es uno de los lanzamientos más grandes, de los más históricos, porque mira, en solo 4 años, estas chicas han logrado entrar varias veces a la lista Billboard 200 y se han presentado en muchísimos lugares, ¿no? Coachella, Valley Music, hemos tenido muchísimas presentaciones de ellas, entonces este especial tiene un peso increíble y tú no te lo puedes perder. 6 de la tarde, este miércoles 24, Les Seraphim y Match 90.3 y obviamente toda la cadena Match, nos conectamos para que tú puedas tener este especial. 167 canciones con esto que te voy a poner para que arranques tu semana con toda la actitud. Jamaican en Match 90.3, más pop, conéctate escuchando el Match Morning.

Match Morning de Match 90.3 más pop. Conéctate 10:30 de la mañana. Escuchas a Adele con Hello en este lunes sin bajón. Oye, Matcher, yo sé que si a lo mejor acabas de tener hace poquito una ruptura amorosa, bueno, espero que estés mejor. Es un duelo complicado, pero de todos modos, Matcher, se puede sobrevivir a este tipo de cosas. Lo que sí puede hacerlo mucho más complicado, Matcher, es ver a tu ex en redes sociales. Así que ojo con eso. Mira, yo sé que es, pues a veces es inevitable el estar pensando en ¿y qué está haciendo? ¿Y qué será de esta persona? Pero mira, que no te gane la tentación. Ahí te va porque soy Rodrigo Camarena, contigo hasta las 11 de la mañana. Y mira, lo que muchos estudios han encontrado es que si tú sigues viendo y buscando y queriendo investigar sobre qué está haciendo tu ex, sobre todo en redes sociales, que buscas que sus fotos, sus historias, qué ha subido, qué no sube, si ya borró algo, si no, todo ese tipo de cositas mantienen súper activo tu apego emocional con esta persona. Entonces tu cerebro pues realmente no está soltando, al contrario, está buscando la forma de mantenerse anclado o anclada a esta persona. Entonces pues no te va a ayudar en lo más mínimo, Matcher. Así que mira, yo sé que si estás pasando por una ruptura, el proceso es complicado, el duelo, pues sí, se puede sentir algo pesado, pero ánimo, todo va a estar bien. No es que sea drama el hecho de ya tener de plano que distanciarte digitalmente, no, al contrario, es darte tu oportunidad de cerrar el ciclo. Pero mira, vas a llegar al punto en el que te vas a poder identificar con la letra de esta canción de The Weeknd, de su álbum After Hours. Ojalá sea pronto, Matcher. Save Your Tears en Match 90.3 más pop. Conéctate con el Match Morning.

Match Morning, The Match 90.3 más pop. Conéctate el Summer con Back to Friends. Artista Match, que de hecho ya tiene prevista sus fechas. Bueno, su fecha aquí en México, en nuestro país, en exactamente un mes. El día 22 de julio, en el Pepsi Center de la Ciudad de México con su You Are The Reason Tour. Y que bueno, yo me imagino que Summer va a llegar a pasársela increíble aquí a México. Y así como Summer, Match, yo espero que tú también te la estés pasando increíble en tu inicio de semana. Yo te voy a seguir acompañando con muy

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1: Ana, yo te voy a seguir acompañando con muy buena música aquí en Match.
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Match Morning de Match 90.3 más Pop. Conéctate con Ed Sheeran. Shape of You, esta rola mature que se convirtió en una de las más escuchadas en toda la historia de las plataformas de streaming y también de toda la historia de la música. Gran logro de Ed Sheeran. Pero bueno, salió en el 2017 y yo voy a avanzar un par de años en el futuro. Exactamente 9 años en el futuro a la actualidad, a este 2026. Cuando salió esta canción que, así como la de Ed Sheeran es de las más escuchadas de las plataformas de streaming, bueno, en esta ocasión es de las más escuchadas de las redes sociales. Temper City con Self Aware. Y ya la escuchas en Match 90.3, más Pop. Conéctate con el Match Morning.

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2: Y llegamos al final del Match Morning de Match 90.3 Más Pop. Conéctate. Gracias, Matcher, por dejarme acompañarte como todos los días, de lunes a viernes, desde las 6 hasta las 11 de la mañana, con la mejor música para acompañarte en tu arranque del día, en este caso inicio de semana. También es lunes, lunes sin bajón, y nosotros vamos a seguir con la mejor vibra para que tú también puedas arrancar tu día con todo. Soy Rodrigo Camarena, Ceci Salcido también de este lado en la producción, y a ti, gracias, Matcher, escudería, negocios que nos dejan acompañarlos. Mira, ya sabes, Matcher, que aquí la música no para, entonces te voy a dejar con Caro Quesada, que va a estar contigo hasta las 3, luego Dana Caruso, Joyce Leaños, y tú y yo nos escuchamos tempranito el día martes, mañana a las 6 de la mañana, para arrancar con toda la actitud el Match Morning. Ya sabes, Matcher, que te la sigas pasando increíble, que tengas también una increíble semana. Papás, que se la hayan pasado también súper chido ayer en su Día del Padre. Les mando un fuerte abrazo y vámonos con música de Robbie Williams. 174 canciones, escuchas Feel en Match 90.3, Más Pop. Conéctate. Hasta mañana. Bye, bye.

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2: ¿Qué onda, Matchers? Bienvenidos a Match 90.3 Más Pop. Conéctate. Yo soy Caro Quesada. Te acompaño el día de hoy, lunes, sin bajón, desde las 11 de la mañana hasta las 3 de la tarde. Ceci Salcido también por acá en la producción. Oigan, Matchers, cuídense mucho estos días porque anda por ahí un virus de que de gripe, todo sea así. Más vale que se cuiden, tomen vitaminas y todo el rollo para que anden al 100%, ¿ok? Y nosotros seguimos con buena música e información de tus artistas favoritos y sobre todo acompañándote con la mejor actitud. Así que quédate porque en dos canciones vamos a platicar cómo fue que nació la canción entre Lady Gaga y Bruno Mars. Así que estás aquí en...
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Touch 90.3 más pop, conéctate con Maroon 5. Esto se llama Don't Wanna Know, una canción del 2016, pertenece a su álbum Red Pill Blues. Oigan, seguimos con música y vamos ahora con esta canción que salió gracias a una gran madrugada de trabajo. Soy Caro Quesada, te acompaño hasta las 3 de la tarde. Resulta, Matchers, que estamos hablando de Die With A Smile. Bruno Mars estaba terminando de grabar algo en un estudio allá en Malibu cuando llamó a Lady Gaga para pues que disfrutara también con él lo que estaba grabando, y le dijo: sabes que tengo un par de ideas que creo que podrían gustarte. Entonces ella fue, eso fue en la medianoche, ¿eh? Ella fue sin pensarlo al estudio de grabación. Hicieron tanta conexión con la melodía que empezaron a hacer la letra, y en esa misma madrugada grabaron la canción. O sea, la terminaron, la grabaron, y por eso salió tan increíble con esa conexión. Lady Gaga, Bruno Mars, Die With A Smile en Match 90.3.

0: Match 90.3 más pop, conéctate con End of Beginning de Joe a las 11:13. Oigan, ¿qué creen? La escudería Match está en las calles de Guadalajara. Ingrid Cabrera trae por ahí varias sorpresas. No les voy a spoilar todavía porque a las 11:21 nos vamos a comunicar con ella para que se queden pendientes, ¿ok? Aquí en Match 90.3 más pop, conéctate.
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0: Estás en Match 90.3 más pop. Conéctate con Justin Bieber, se llama Love Yourself. Esta canción fue coescrita por Ed Sheeran y Benny Blanco, pero iba a dirigirla para Rihanna. Al final, como que Ed Sheeran dijo, es muy personal, se la mostró a Justin y él como que le hizo unos detalles diferentes y se la quedó él. Y creo que si no hubiera sido por Justin, la neta, esta canción hubiera sido completamente diferente la vibra, ¿no? Oigan, en las calles de Guadalajara vamos a conectarnos con la escudería Match, porque Ingrid Cabrera trae sorpresas para ustedes, Matchers, así que pongan atención. Vamos contigo, Ingrid.
1: ¡Hello! Muy buenos días para todos ustedes. ¿Cómo estás, Caro? Yo por acá, Ingrid Cabrera, ya me encuentro en nuestro primer Match Point del día de hoy. Y es que ya tenemos toda la energía, toda la actitud para recibirlos en la escudería Match. Estamos en Ávila Camacho y Avenida Patria, justamente en el estacionamiento de una tienda de supermercado muy conocida, casi enfrente de una plaza también muy conocida por acá, en las calles de Guadalajara, de Zapopan, para que se lancen con nosotros, porque tenemos las bolsas de mandado Match, el monedero Match, que yo sé que con este monedero, mira, el dinero te va a rendir muchísimo. Así que lánzate con nosotros, que estaremos en esta dirección hasta las 12:30 de el día. Aquí te espero, Matcher, porque tenemos sorpresas y yo te dejo en buena compañía con Caro Quesada.
0: Así que a participar. Mientras tanto, te dejo con Tame Impala, que va a iniciar gira por Norteamérica, y teloneros va a ser Dominic Fike y Joy Curry. Dracula en Match 90.3.

Match 90.3 más pop, conéctate con Somebody That I Just To Know de Gautier. Que esta canción, Mature, tuvo 3 premios Grammy. Logró vender millones de copias. Y la canción no se hizo en un estudio acá enorme de Los Ángeles, Londres, como otras canciones, sino que Gautier la produjo en el patio trasero.

de la casa de sus padres, ¿eh? Uno nunca sabe de dónde pueden hacer un gran éxito musical. Pero bueno, seguimos con música y vamos ahora con una artista match que esta canción la escribió un martes cualquiera. Estamos hablando de Sabrina Carpenter. Soy Caro Quesada contigo hasta las 3 de la tarde. Y es que resulta que era un martes cualquiera en la que ella estaba practicando con Jack Antonoff y la compositora Amy Olin. Y dijeron, ay, deberíamos de hacer algo más, ¿no? Porque ya estaban terminando el álbum de Short and Sweet. Y empezaron como a tararear cosas, a decir frases. Y nació esta canción que tampoco se imaginaron que iba a ser un himno en la historia de Sabrina Carpenter. Se llama Man Child. A las 11:31 y la canción 191 sonando en Match 90.3, más pop, conéctate.

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Dex 90.3 más pop, conéctate con Rural Legion de Vivi Rexha y Fatless, que de hecho anda debutando con nuevo álbum Matchers, Vivi Rexha, llamado Dear Blonde, que le ha ido súper bien, algo completamente diferente a lo que estábamos acostumbrados de escuchar a Vivi Rexha. Oigan, vamos ahora con una canción que se escribió en tan solo 20 minutos. Hablamos de Blinding Lights. Yo soy Caro Quesada, Matchers, te sigo acompañando el día de hoy hasta las 3 de la tarde, y es que la canción y la letra principal la escribieron en 20 minutos en una sesión de improvisación, y fue una de las últimas canciones para terminar el álbum de After Hours. Acerca de The Weeknd es lo que ya estamos hablando. Blinding Lights en Match 90.3 más pop, conéctate.

0: Match 90.3 más pop, conéctate con Dua Lipa, se llama Vero One. Oigan, ¿ustedes han escuchado de las personas que usan pañal para los conciertos y festivales? Olivia Rodrigo habló acerca de ello y voy a platicar a las 12:08 la conversación que Olivia Rodrigo tuvo acerca de ese tema en Match.
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4: ¿Qué onda, Matchers? Bienvenidos a Match 90.3 Más Pop. Conéctate. Yo soy Caro Quesada. Te sigo acompañando como todos los días y más en este lunes sin bajón de 11 de la mañana hasta las 3 de la tarde. 25 grados nos acompañan en este día en la Perla Tapatía, la máxima de 28 y la mínima de 17. Se dice que hay 55% de probabilidad de lluvia, así que ya saben, cuídense. Y también sigan conectados con nosotros porque vamos a platicar en una canción más acerca de Taylor Swift y cuánto tardó escribiendo la canción para la película de Toy Story. Y Olivia Rodrigo también nos va a platicar acerca de los que usan pañal en los festivales de música. Todo esto y mucho más aquí.

Match 90.3 más pop, conéctate con Katy Perry, esta canción del año 2010 llamada Firework. Oigan, del 2010, ahora nos vamos al 2026, a la actualidad. ¿Ya vieron la película de Toy Story 5? Yo ya la quiero ver, la neta. Bueno, justamente quien tiene por ahí el soundtrack es nada más y nada menos que Taylor Swift. ¿Cuánto duró haciendo esa maravillosa canción? Yo te cuento, soy Caro Quesada contigo hasta las 3 de la tarde. Y bueno, resulta que Taylor dijo que compuso esta rolita en tan solo 8 horas. Ella se puso a ver la película número 5 de Toy Story y como que sintió tanta inspiración que en 8 horas la escribió, la produjo, la cantó y quedó. I Knew It, I Knew You es el nombre de esta gran rola que sale en esta película. Mientras tanto, con un clásico de clásicos, Taylor Swift con The Fate of Ophelia, sonando en Match 90.3 más pop.

Match 90.3 más pop, conéctate con Bruno Mars, Lock Out of Heaven. A las 12.7. Esta canción nació gracias a que estaba de gira Bruno Mars en aquellos tiempos de los 2010. Y se fue al camerino con su equipo de producción y empezaron a escribir esta canción y salió justo detrás del camerino de uno de sus conciertos. Oiga, vamos a seguir con música y vamos ahora con un artista Match que recientemente habló de las personas que usan pañal para no perderse a su artista favorito. Estamos hablando de Olivia Rodrigo. Soy Caro Quesada, te acompaño el día de hoy, Metro, hasta las 3 de la tarde. Y es que hemos visto Metro en diferentes festivales incluso, que es donde más se utiliza. Personas que llegan desde muy temprano al recinto para no perderse a su artista favorito desde muy adelante. Entonces llegan desde muy muy temprano y como su concierto es en la noche, pues se quedan ahí, entonces ni siquiera pueden ni comer ni ir al baño. Optan por ponerse pañal. Entonces, hace unos días Olivia Rodrigo ofreció una entrevista donde dijo que ella sí percibe el olor de las personas que traen el pañal puesto y ya usado, Matchers, así como lo escuchan. Si no me creen, la entrevista se las dejo a través de mis redes sociales en Instagram, @soycaroquesada, y síguenos en @matchradiohq. Drop Dead en Match 90.3.

0: Match 90.3 más pop, conéctate con Kendrick Lamar y Cesa, se llama Lather, 12:14. Manténganse conectados porque, ¿qué creen? La escudería Match continúa en las calles de Guadalajara. Ingrid Cabrera nos traerá los detalles a las 12:23. Así que ya se la saben, sigan por acá en Match 90.3 más pop, conéctate.
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0: Match 90.3 Más Pop, conéctate con One Republic. Esto se llama Current Stars, que de hecho el integrante Ryan Tedder de esta banda inició el tema en una de las grandes casas de Beyoncé y Jay-Z. Él estaba en un campamento de composición para el álbum de Beyoncé cuando se le ocurrió como que ciertas notas y cierta parte de la letra de esta canción. ¿Qué tal, eh? Oigan, vamos hasta las calles de Guadalajara. Ingrid Cabrera por ahí tiene algún matcher y nos va a contar qué es lo que tiene para todos ustedes y dónde se encuentra. Así que vamos contigo, Ingrid.
1: Hello, hello, Caro. Muy buenas tardes ya. Soy Ingrid Cabrera y por acá me encuentro en nuestro primer Match Point con
2: Ana Márquez.
1: Que Ana es, mira, es matcher de corazón, incluso se ha llevado accesos para grandes conciertos, ¿sí o no, mi Ana?
2: Así es, nos llevamos los boletos para Cris MJ y ahorita nos lanzamos para la bolsa Match.
1: Ah, muy bien.

0: verdad está muy padre, el color está muy bonito y muy práctica. Y no lo digo yo, lo dijo Ana, que pues ella es este testigo viviente de que acá la escudería Match te da grandes sorpresas. Oye, vete preparando porque a la 1 de la tarde nos veremos en nuestro segundo Match Point, que es en Mexicalcingo y Colón. Por ahí hay un parquecito. Ahí nos vamos a estacionar para que te lances con nosotros y así como Ana, tú también te puedas ganar increíbles sorpresas Match. Mientras tanto, los dejo en buena compañía con Caro Quesada.
1: Gracias, Ingrid. Nosotros continuamos con buena música y nuestra siguiente artista Match dice: yo escribo canciones de cosas que me pasan porque quiero en unos 10 años después escuchar esa canción y decir, ok, esa ruptura sí que dolió. Estamos hablando de Olivia Dean. Se llama So Easy to Fall in Love. En Match 90.3 Más Pop, conéctate.

Edge 90.3, más pop, conéctate con Calvin Harris y Rihanna. Una canción que también compuso Taylor Swift, que mantuvo en secreto durante muchos años, hasta que ya después nos dimos cuenta que Taylor también metió mano en esta gran canción. Vamos ahora con otra rola mature que nació en la mesa del comedor de la casa del gran DJ Cyril. Soy Caro Quesada, te acompaño hasta las 3 de la tarde. Y sí, estamos hablando de Stumbling In. Él no tenía ningún manager, ninguna discográfica, incluso ni expectativas. Solo se puso ahí en la mesa del comedor a hacer el remix de este clásico de 1978. Lo subió a redes y empezó a acumular cientos de millones de reproducciones y se volvió viral. Stumbling In, sonando en Match 90.3 más pop. Conéctate.

Escuchas Match 90.3 más pop. Conéctate con Moves Like Jagger de Maroon 5 a las 12:38 en las calles de Guadalajara. Ingrid Cabrera sigue conectando contigo a través de la escudería Match. Saluditos para ti, Caro Quesada. Muy buenos. Muy buenos.

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Mix 90.3 más pop, conéctate con Ariana Grande. Esta canción se llama Hate That and Made You Love Me. Una rola que por ahí dicen que habla sobre esta presión mediática, sobre lo que enfrenta con los fans y también los haters, que unos la aman demasiado, la idolatran y no la conocen, ¿no? Porque es un ser humano como nosotros, ¿no? Y personas que también la odian sin ninguna necesidad, pues entonces sí está como en ese punto en el que no existen, pues, cosas medias. Y sí está cañón, ¿no? Pertenecerá a su próximo álbum que sale el 31 de julio llamado Petal. Vamos ahora con esta canción Mature que nació de manera diferente en un viaje en Italia. Soy Caro Quesada, te acompaño el día de hoy hasta las 3 de la tarde y estamos hablando de Sabrina Carpenter. Ellos decidieron hacer un viaje al sur de Europa para desconectarse, ¿no? Buscar nueva inspiración. Y Sabrina Carpenter dijo que sintió como que esta vibra relajada, veraniega, que influyó en la rola, pues, optimista, sin esfuerzo, que salió así, facilísima, esta rolita llamada Espresso, que ya suena con la canción 214 en Match 90.3 más pop. Conéctate.

0: 90.3 más pop, conéctate con Disclosure y Sam Smith, esto se llama Latch. En este lunes sin bajón, oigan, en las calles de Guadalajara, Ingrid Cabrera también anda lunes sin bajón acompañándolos a través de la escudería Match, así que vamos contigo, Ingrid.
1: Hello, hello, Matchers, excelente lunes sin bajón para todos ustedes. Soy Ingrid Cabrera y nosotros seguimos por acá conectando en las calles de Guadalajara, nuestro segundo Match Point. Les recuerdo que estamos en Mexicalcingo y Colón, por donde está un parquecito, aquí estamos estacionados. Lánzate con tu sticker Match porque, Matcher, nos quedan muy pocas sorpresas, ¿eh? Así que apúrense, pero con cuidado, no se aceleren. Que aquí tenemos todavía las bolsas de mandado Match, la carterita Match para que guardes tus pesitos, que lo del camión, mira, Matcher, ahí lo guardas. Y tenemos otras sorpresas, pero se nos están acabando, así que con cuidado, aquí los esperamos hasta la 1:40. Mientras tanto, vamos con buena música, Caro.
0: Gracias, Ingrid, ya se la saben, entre Mexicalcingo y Colón es donde se encuentra la escudería Match. Sigan conectados en Match 90.3 más pop, conéctate.
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3: ¿Qué onda, Matchers? Bienvenidos a Match 90.3 Más Pop. Conéctate. Yo soy Caro Quesada, te sigo acompañando como todos los días, desde las 11 de la mañana hasta las 3 de la tarde. Ceci Salcido también por acá en la producción. Ingrid Cabrera desde las calles de Guadalajara a través de la escudería Match. Oigan, 26 grados nos acompaña actualmente la Perla Tapatía, la máxima de 28, la mínima de 16, 60% de probabilidad de lluvia, así que protéjanse, ya saben, impermeable paraguas y lo que sea. Pero también, Matchers, sigan conectados con la buena música porque tenemos para ustedes pa' llevar. Así que sigan aquí en...

0: Match 90.3 más pop, conéctate con Bruno Mars. When I Was Your Man, cuando se estrenó el videoclip de esta canción en el 2012, se convirtió en uno de los videos con más de 1,000,000 de views en tan solo su primera semana de estreno. ¿Qué tal, Vamos ahora con otro artista match, así como Bruno Mars, que, híjole, que nos da unas rolotas así desgarradoras que uno dice, ¿cómo es que compone esas canciones? Pues yo les traigo la respuesta. Soy Caro Quesada, contigo hasta las 3 de la tarde. Resulta que Alex Warren tiene el hábito de componer sus letras más tristes, más desgarradoras, tirado en el suelo del baño. O sea, él ha dicho que la acústica del lugar, sumada al aislamiento, la soledad que se siente ahí, lo ayuda a canalizar como que el dolor de su pasado para plasmarlo en música. Ordinary, Alex Warren, en Match 90.3 más pop, conéctate.
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0: Match 90.3 más pop, conéctate con Houdini de Dua Lipa, 1:12 PM. Matchers en las calles de Guadalajara, la escudería Match sigue presente con Ingrid Cabrera. A la 1:21 PM nos comunicaremos con ella directamente para que nos cuente los detalles de dónde se encuentra y qué tiene para ti todavía a través de la escudería Match.
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0: Match 90.3 más pop, conéctate con DJ Snake y Justin Bieber. Esto se llama Let Me Love You, que de hecho en Matchers existe una versión, hay un demo que grabó Selena Gomez que se filtró, porque la iban a cantar juntos. De hecho, Justin Bieber y Selena Gomez, al final solo la cantó el mismísimo Justin Bieber. Oiga, vamos hasta las calles de Guadalajara a través de la escudería Match. Ingrid Cabrera tiene sorpresas, y no es solamente sorpresas, sino también a Matchers ganadores. Así que Ingrid, vamos contigo.
1: Hello, hello, ¿cómo están? Muy buen lunes y majón. Por acá no me encuentro sola, estoy con...
2: Israel Camacho.
1: Israel, ¿qué andabas haciendo? Porque yo te vi aquí medio acelerado, ¿eh?
2: Sí, veníamos del trabajo, escuchamos dónde se ubicaban y venimos a poner nuestro sticker.
1: Macho, oye, ya formas parte de la escudería Macho oficialmente, muy bien.
2: Sí, ya para participar en las siguientes promociones y todo lo demás, ya tengo mi sticker Match.
1: Muy bien, estrellita para ti, Israel. Y les recuerdo que estaremos aquí hasta la 1:40 de la tarde. Estamos en Mexical 5 y Colón, en un parquecito para que se lancen, Macho. Mientras tanto, vamos con buena música en este lunes sin bajón.
0: Así es, Ingrid, buena música. Y lo que viene a continuación es de un artista que prefiere componer y grabar sus canciones en habitaciones desordenadas. Él dice que en el desorden encuentra la tranquilidad. ¿Qué tal, eh? Que vaya a mi cuarto, entonces. Dominic Fye, Baby Doll en Match 90.3 más pop. Conéctate con la canción 223.

Escuchas Match 90.3 más Pop, conéctate con esta canción que Pink escribió. Pensó en hacerla pues solita, ¿no? Cantarla sola, pero al final como que dijo, no, creo que esta es una discusión de pareja. Invitó al vocalista del grupo Fun para cantarla con ella. Él al principio no quería, solo grabó como el demo con Pink y al final se dio cuenta, Nate Ross, que la neta era una gran canción y por eso aceptó al final de cuentas grabar esta canción junto con Pink. Just Give Me a Reason. Hoy vamos a escuchar también a un artista match que, híjole, tiene una regla de oro de sentir una canción o hacerla sentir una canción y si no, a borrarla. O sea, ¿a qué me refiero con esto? Te cuento. Yo soy Caro Quesada contigo hasta las 3 de la tarde. Resulta que Lola Young suele borrar o archivar las pistas que le generan una reacción inmediata. Por ejemplo, su regla de oro es que si una canción no

0: con Eminem. Esto se llama Lose Yourself a la 1:37 p.m. en las calles de Guadalajara. Continúa la escudería Match con Ingrid Cabrera. Ya están a unos minutos de despedirse de ustedes, así que vamos contigo, Ingrid. Cuéntanos los detalles de lo que viste hoy con los Matchers.
1: Hello, Caro. Muy buenos días por acá. Oye, quiero decirte que acá nos encontramos con una familia de Matchers. ¿Cómo estás, Ana?
2: Hola, buen día. Muy bien, gracias.
1: Oye, cuéntanos qué rollo, qué andaban haciendo que llegó aquí Meli y Melissa, porque es su hija y es súper Matcher, ¿eh?
2: Sí, así es. Veníamos pues de la escuela ya camino a casa y pues veníamos escuchando la estación como siempre y pues escuchamos que estaban aquí cerca de nuestro domicilio y pues venimos.
1: Y de una, y aparte no se van con las manos vacías, porque ¿qué es lo que te llevas?
2: Ah, pues para mi nena una como carterita y pues para mí una bolsita para el mandado.
1: Muy bien, ¿no? Pues oigan, muchísimas gracias por dejarnos acompañarlas en sus trayectos y ustedes, Matchers, por dejarnos pues conectar con ustedes. Soy Ingrid Cabrera, mañana volvemos con más ubicaciones en la ciudad de Guadalajara y que pasen un excelente lunes.
0: Gracias, Ingrid, y saludos también a los Matchers que acaban de llegar también, a Denise, a Giselle, también a Nicole, que llegó junto con su papá, así que gracias por visitar la escudería Match, llevarse las sorpresas y sobre todo pasar un buen rato, ¿no? Vamos a seguir con música, así que quédense por

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Catch 90.3 más pop, conéctate con Temper City. Esto se llama Self Aware, una canción que nos habla mucho del amor propio y del autocuidado, algo que también nuestra siguiente artista Match ha aprendido a lo largo de los años de carrera que lleva en la industria musical. Estamos hablando de Billie Eilish. Yo soy Caro Quesada, te sigo acompañando hasta las 3 de la tarde, y es que dice ella que actualmente tiene una palabra que siempre la acompaña y es algo que, con lo que me identifico, que es la paciencia. En una entrevista explicó que ha sido su mayor aprendizaje de amor propio, de que también entender que las emociones intensas y dolorosas son temporales y que hay que tener paciencia consigo misma y con lo que sucede a su alrededor para seguir avanzando. Esto se llama Wildflower, es de Billie Eilish, es la canción 230, aquí en Match 90.3 más pop, conéctate.

0: Escuchas Match 90.3, más pop. Conéctate con Shakira. Shakira se llama Hips Don't Lie. Y manténganse conectados, Matchers, porque tenemos para ustedes en menos de 2 minutos una hora de música continua sin cortes comerciales. Así que si quieres pedir alguna canción en específico para escuchar durante la siguiente hora, quédate porque te voy a platicar más adelante cómo lo puedes hacer a través de Match.
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0: ¿Qué onda, Matchers? Como ya lo escucharon, aquí comienza una hora de música continua sin cortes comerciales. Ya sabes que puedes pedir tu canción favorita a través de iHeartRadio, como buscando Match 90.3 Guadalajara en nuestra aplicación y encontrando el micrófono que está al lado del botón de play. Ahí nos dejas tu mensaje, tu nombre, también la canción que quieras escuchar y listo, con eso vas a poder escuchar la canción que más te guste en esta hora. Saludos a los que van saliendo de trabajar, los que van directamente a comer o los que seguramente están haciendo un par de pendientes en las calles de Guadalajara. Continúan en Match 90.3 Más Pop. Conéctate. Feliz lunes sin bajón.

Estás en Match 90.3 Más Pop. Conéctate con Boulevard of Broken Dreams de Green Day a las 2 de la tarde con 6 minutos, que fue ganador al Grammy a grabación del año en el año 2006. 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Soy Caro Quesada, contigo hasta las 3 de la tarde. 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

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Mientras tanto, te dejo con la primera canción de Bruno Mars en debutar directamente en el número uno de la lista codiciada de música Billboard Hot 100. Esto se llama I Just Might, la canción 236 en Match 90.3 Más Pop. Conéctate.

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1: Escuchas Match 90.3 Más Pop. Conéctate con Benson Boone. Esto se llama Beautiful Things, que él formará parte del gran lineup del iHeartRadio Music Festival 18 y 19 de septiembre a través de toda la cadena Match. Además de él, Sara Larson, BTS, los Goo Goo Dolls, Weezer y muchos otros más estarán presentándose en vivo y en directo solamente a través de Match 90.3 y a través de toda la cadena Match para que no se lo pierdan. Les repito la fecha, 18 y 19 de septiembre. Mientras tanto, seguimos con música. Esta canción fue un show convencer a Camila Cabello para que participara en ella. Duró año y medio Shawn Mendes buscándola hasta que aceptó y dijo, está bien, lo voy a hacer. Señorita, en Match 90.3 Más Pop, conéctate.

Match 90.3 más pop conectate con Taylor Swift se llama The Fate of Ophelia, que ha sido desbancada Mature como la artista más escuchada de plataformas digitales junto a Bad Bunny. ¿Quién le ganó este lugar? Soy Caro Quesada contigo hasta las 3 de la tarde y nada más y nada menos que Drake. Con el lanzamiento de sus tres álbumes seguiditos, él fue el artista ahorita

Catch 90.3 más pop, conéctate con Dua Lipa, Don't Start Now, una canción que pertenece a su álbum del año 2020, Future Nostalgia. Oigan, hay un artista match que regresa a Guadalajara. Y sí, es Sam Smith. Soy Caro Quesada contigo hasta las 3 de la tarde. Resulta que parte de su nueva gira internacional, To Be Free, tendrá un concierto acá en Guadalajara el próximo 14 de agosto en el Auditorio Telmex. Esto sumándose a las fechas que ya tenía en agosto en la Ciudad de México. I'm Not the Only One de Sam Smith sonando en Match 90.3 más pop. Conéctate con la rola número 240.

Escuchas Match 90.3 más Pop, conéctate con esta canción que pertenece a su más reciente álbum Men's Best Friend, se llama When Did You Get Hot. 2:35 PM. Oigan, Matchers, resulta que Katy Perry ha sido tendencia actualmente en las redes sociales. Soy Caro Quesada, te acompaño hasta las 3 de la tarde. Resulta que en sus más recientes shows ha hecho cosas muy extravagantes, como por ejemplo meterse en una botella gigante y pasar entre el público. La neta está buenísimo. Katy Perry con Dark Horse es lo que ya suena en este lunes sin bajón en Match 90.3 más Pop. Conéctate.

Match 90.3 más pop, conéctate con The Cure. Olivia Rodrigo, esta canción pertenece a su nuevo álbum You Seem Pretty Sad for a Girl So In Love. Que no manchen, la he estado escuchando todo este fin de semana y me encantó. He de decir que yo no era muy fan de Olivia Rodrigo, pero este álbum me parece una pieza excelente. Pero bueno, vamos a seguir con música y vamos ahora con un artista Match, que su exnovia por fin habló de la relación que tuvo con él. Estamos hablando de Harry Styles. Yo soy Caro Quesada, te acompaño hasta las 3 de la tarde. Resulta que Olivia Wilde, la actriz directora de cine, que anduvo con él pues bastante tiempo y hace 4 años fue su ruptura, habló de cómo pues su relación fue tan encantadora, tan dulce, tan hermosa, pero que lo malo fue la relación parasocial que las fans tienen con él y como que él no pudo soportar tanta presión. Porque uno creería por fuera, y así se dio a conocer, ¿no?, el chisme en redes sociales, que la relación que tuvo Harry Styles con Olivia Wilde era bastante tormentosa, ¿no? Así lo veíamos nosotros. Pero resulta que no, Olivia Wilde dijo que no, que realmente fue todo lo contrario a lo que nosotros podíamos percibir por fuera. Y ella dijo que chance era tanta nuestra envidia por no tener a Harry Styles que pues nos contamos cosas así, ¿no?, en la cabecita. Yo la verdad digo, bueno, pues cada quien. Yo sigo amando a Harry Styles. Esto se llama As It Was, sonando a las 2:42 en Match 90.3. Más pop, conéctate, súbele.

La mañana con buena música, buena información y sobre todo la buena vibra. Cuídense mucho, Matchers, incluso también vitamínense muchísimo porque los virus andan en todos lados. Por acá yo ando un poquito acá algo medio enfermilla, pero sí, cuídense mucho. Calditos y todo lo que decían nuestras abuelitas, ¿no? Pero bueno, mañana estaré de vuelta a partir de las 11 de la mañana, pero ya saben que en redes sociales nosotros continuamos la conversación en @matchradiohq y @soycaroquesada. Cuídense, pásenla muy bien, feliz lunes sin bajón, sigan en Match 90.3 más pop, conéctate, bye bye.

Estás en Match 90.3 más pop. Conéctate con Harry Styles. Se llama As It Was. 2:45 PM. Llegó el momento de despedirme. Se van a quedar con Dana Caruso. Y a las 7 de la noche ya está de vuelta Joyce Leaños para acompañarlos en sus noches en Match. Yo regreso mañana a partir de las 11.

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2: Hello, hello, mi bella perla tapatía Matcher. ¿Cómo andas en este lunes 22 de junio? Lunes sin bajón. Espero tu tarde esté yendo de maravilla. Y Matcher, si me dices, Dana, la verdad es que no tanto, no te preocupes que yo aquí traigo la mejor música para alegrarte en este lunes. Soy Dana Caruso, me presento. Por si no había tenido el gusto de acompañarte, estoy contigo desde las 3 de la tarde hasta las 7 de la noche. Gracias a Caro Quesada, quien estuvo contigo desde las 11 de la mañana. Y ahora sí, prepárate, Matcher, respira, que sí, hay tráfico en la ciudad, pero el tráfico se maneja mucho más a gusto si andas conectando con la mejor música. Así que súbele a tus bocinas hasta que truenen, Matcher, con la mejor música de Match.

Escuchas Match 90.3 Más Pop. Conéctate con Baby de Justin Bieber Matcher. Esta rola que a mí me transportó hace unos años cuando estaba muy pequeña. Y mira, yo creo que Justin Bieber fue de los primeros artistas Match que me enamoraron. No solamente porque él estaba muy guapo de chiquito y bueno, sigue muy guapo, sino por la increíble canción. Y es que déjame decirte que si allá en el 2007 un cazatalentos no lo hubiera visto en YouTube, puede que no hubiéramos conocido a esta estrella mundial, Justin Bieber. Match, esa es la cosa con las coincidencias, que puede ser que empiecen desde muy pequeños sus artistas Match, pues ya en el mundo del entretenimiento. Como de hecho fue el caso de Bruno Mars. Mi nombre es Ana Caruso y estoy contigo desde las 3 de la tarde hasta las 7 de la noche, que él está en los escenarios desde los 4 años. Pues sí, su papá lo subió al escenario para que fuera el acto principal del show de su familia. Y déjame decirte que fue uno de los impresionistas de Elvis Presley. Y después de Michael Jackson, Matcher, Bruno Mars ha sido de todo, pero como Bruno, ninguno. Esto que escuchas es Risk It All, la canción 245 en este lunes. El Match 90.3 Más Pop, conéctate.

Match 90.3 más pop, Connected con Flowers de Miley Cyrus, la canción 246 en este lunes. Y déjame decirte que tenía un récord en Billboard, que eran 106 semanas en puestos bastante altos. La cosa mayor es que acaba de ser destronado, se podría decir, por otro artista, Match, Alex Warren, pero esta canción duró bastantes, pues casi años, Matcher, en este puesto. Mi nombre es Ana Caruso, contigo desde las 3 de la tarde hasta las 7 de la noche. 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

Match 90.3 Más Pop. Conéctate con Titanium de David Guetta. En este lunes 22 de junio, Matcher. De hecho, ¿sabías que David Guetta es uno de los artistas, Match, yo creo que más saludables hasta que uno, Matcher? Bueno, pues es que para que pueda dar conciertos casi a veces diarios y todo, de hecho, lleva una rutina bastante estricta en cuanto a su salud física. Y yo creo que también no solamente incluye lo físico en que tus artistas, Match, rindan también, sino que también en lo emocional. Y eso entra desde el momento en el que andan creando sus canciones. Déjame te cuento cómo es el caso de una de las chicas que se ha robado el ojo público últimamente, EJ, una de las voces de las Huntrix. Por acá Dana Caruso contigo desde las 3 de la tarde hasta las 7 de la noche. Y es que para Billboard, ella ha confesado que de hecho cuando escribió esta canción andaba llorando en el estudio, Matcher. Pues en sí, lo que escuchas en esta canción es de que no alinearse con la perfección que para todo mundo le piden. Simplemente hacer algo que destaque, Matcher. Y eso es lo que justamente

Escuchas Match 90.3 más pop. Conéctate con este rolón por The Weeknd y Daft Punk. Esto fue I Feel It Coming. En este lunes donde Matcher, déjame decirte que además de conectar con la mejor música, también traigo los mejores datos de tus artistas, Match. ¿Cómo sabías que Sabrina Carpenter hizo un histórico autobloqueo en las listas de Billboard? Por acá

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Match 90.3 más pop. Conéctate con New Religion de Bibi Rexha y Faithless. En este lunes sin bajón donde Matcher traigo la mejor información de tus artistas, Match. ¿Cómo sabías? ¿Cómo es que Sabrina Carpenter hizo un histórico autobloqueo en las listas de Billboard? Bueno, aquí te platico. Mi nombre es Ana Caruso y estoy contigo desde las 3 de la tarde hasta las 7 de la noche. Y es que cuando sacó esta canción, que by the way, debutó en el puesto número 1 de Billboard Hot 100, pues digamos que reemplazó a otra rola de Sabrina Carpenter que era Espresso. Matcher, en el momento en que esta artista Match logró el puesto número 1 y 2, digamos que se volvió la primera artista solista en la historia en pasar casi un mes entero bloqueándose a sí misma en el top 2 en listas globales, y obviamente a ella y a otros artistas. Pero es que Matcher tiene rolas muy buenas, así que vamos a escuchar con aquella que empezó este bloqueo. Eso es Please, Please, Please de Sabrina Carpenter en Match 90.3 más pop. Conéctate con la canción 253.

0: Escucha Snatch 90.3 Más Pop. Conéctate con My Humps de los Black Eyed Peas. Matcher, prepárate que además de conectar con la mejor música, también traigo la mejor información de tus artistas, Match. Y es que en dos rolas más te voy a contar por qué fue tan importante el regreso de tu banda coreana de K-pop favorita, los chicos de BTS. Así que prepárate, en dos rolas más. Soy Dana Caruso, contigo hasta las 7 en Match 90.3 Más Pop. Conéctate.
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7: Hello, hello, Matcher. Por acá Dana Caruso detrás del micrófono. Desde las 3 de la tarde hasta las 7 de la noche tengo el placer de acompañarte con la mejor música y obviamente de los mejores datos de tus artistas match favoritos. Arranquemos esta segunda hora juntos a las 3:59 porque aquí en Match la música nunca para. Y oye, si no te quieres perder de ninguna novedad de tu artista match favorito, no te olvides de seguirnos en nuestras redes sociales. Nos encuentras como arroba match radio HQ y a mí me encuentras como arroba soy Dana Caruso, Dana con doble N, Caruso C-A-R-U-S-O. Y mi bella perla tapatía Matcher, súbele que estás conectando con Match 93.

Just Match 90.3 Más Pop. Conéctate con Hello por Martin Solveig. En este lunes 22 de junio a las 4:05 minutos. Que Matcher, déjame decirte que el éxito de esta canción fue una locura. Que de hecho, escaló hasta el puesto número 1 del chart de Billboard Dance Club Songs. Y Matcher también logró entrar en tops de lo exigente de los charts de Billboard Hot 100. Y unos chicos que también con este comeback después de años lograron entrar en estas listas fueron los chicos de BTS, por ahorita te cuento un poco más detrás de su nuevo álbum. Mi nombre es Dana Caruso y te acompaño desde las 3 de la tarde hasta las 7 de la noche. Y es que hace unos meses, precisamente en marzo, BTS nos lanzó su esperadísimo sexto álbum de estudio. Se titula Arirang. Y Matcher, su sencillo principal, Swim, la conoces, te encanta, yo lo sé. Pero ¿sabías que el nombre del disco, de hecho, hace referencia directa a una famosísima canción folclórica coreana? Que justamente es como una mezcla de su identidad, del tiempo que pasaron separados y del amor que tienen por sus fans, todo en un solo lugar. En su álbum, Arirang, que vamos a escuchar la primera canción, su sencillo. Esto es Swim, la rola 257, por BTS en Match 90.3 Más Pop. Conéctate.

0: Escuchas Match 90.3 Más Pop, conéctate con Birds of a Feather por Billie Eilish. A las 4:13, Macho la rola 258 acompañándote. Que de hecho sabías que aunque Billie y su hermano Phineas ya firmaron con disqueras multimillonarias y gigantes alrededor del mundo, bueno, pues de hecho ellos se han negado a ir a estudios profesionales para grabar sus canciones, que estén rodeados de decenas de productores mature, ¿no? Ellos deciden grabar desde casa, y muchas de sus canciones así nacieron. Y yo creo que sus raíces, y las raíces de los artistas mature, son importantes, ¿no? Pues sabías que uno de ellos, uno de nuestros DJs favoritos, comenzó creando música como en un videojuego. Soy Dana Caruso contigo desde las 3 hasta las 7 y te cuento un poco más de esto. A las 4:21 en Match 90.3 Más Pop, conéctate.
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escuchas Match 90.3 más pop. Conéctate con Just The Way You Are de Bruno Mars a las 4:21. Que macho, en esta canción Bruno Mars decidió regresar a los básicos, que es canciones sin rodeos. Literalmente en esta rola le está diciendo a todo el mundo lo hermosa que es una mujer, sin rodeos ni más explicaciones, macho. Y a veces empezar desde lo básico es bastante, pues, bueno, ¿no? Y es que déjame decirte cómo empezó Tame Impala, o Kevin Parker, como mejor lo conozcas, Matcher, en sus inicios. Pues de hecho él empezó a crear música como si fuera un videojuego. Mi nombre es Dana Caruso y estoy contigo desde las 3 de la tarde hasta las 7 de la noche. Y es que él avanzó, comenzó en esto apenas a los 12 años y empezó a hacer sus primeros beats con herramientas super básicas, Matcher, que parecían, te digo, juegos de consola. Matcher, de ahí empezó a agarrar como que callito y empezó a crear producciones mucho más profesionales, hasta que a los 16 años, macho, ya andaba dando sus demos en la calle. Una cosa maravillosa, ¿no? Bueno, vamos a escucharlo con la rola 260. Y esto que escuchas es Dracula por Tame Impala en Match 90.3 más pop. ¡Conéctate!

Rush 90.3 más pop. Conéctate con Feel This Moment de Pitbull a las 4:29 minutos. Matcher, que déjame decirte que tuvo un debut explosivo esta canción allá en el 2012 en los American Music Awards. Pues déjame decirte que esta presentación marcó historia de Pitbull y Christina Aguilera, porque fue la primera vez que esta canción debutó oficialmente el tema, y fue en televisión, Matcher, y fue una locura. Y a ver, yo ando con la mejor vibra, y déjame decirte que hace unos momentos andaba un ganador match por acá, Pablo, que se llevó su mini proyector match y ya nos dijo que va a andar viendo los partidos de nuestra hermosa selección. Así que con esta misma entusiasmo, Matcher, vámonos con la siguiente rola, que gracias a este proyecto independiente, Matcher, fue que le permitió poder estar en los escenarios principales de algunos de los festivales más importantes del mundo. Y Matcher, déjame decirte que llenó estos conciertos, siendo Glastonbury y Coachella algunos de ellos. Esto es End of Beginning por Joe en Match 90.3 más pop. ¡Conéctate!

0: Escuchas Match 90.3 más pop. Conéctate con este rolón, Rolling in the Deep, por Adele, a las 4:37 minutos. Que Match, cuando canto estas canciones me recuerdo porque soy locutora y no cantante. Pero Match, qué bonito es cantar al ritmo de tus rolas Match favoritas. Y a ver, si andamos hablando de las mejores canciones, pues donde se concentran todas y tus artistas Match favoritos es en nuestro iHeartRadio Music Festival 2026. Y yo te traigo información que no te puedes perder. Mi nombre es Ana Caruso y te acompaño hoy hasta las 7 de la noche. Y te platico esto, esta información que necesito que vayas sacando tu agenda, Match, para que obviamente pues ya me apartes los días. Te lo platico a las 4:45 en Match 90.3 más pop. ¡Conéctate!
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Hits 90.3 más pop. Conéctate con Hater MG Love Me por Ariana Grande, lo más reciente de su próximo a estrenarse álbum Petals, a las 4:45. Por acá Dana Caruso conectando contigo con la mejor música, y también traigo la mejor información y estoy contigo hasta las 7 sobre nuestro iHeartRadio Music Festival 2026. ¿Te interesa? Bueno, Matrick, necesito que me vayas apartando las fechas. Este 18 y 19 de septiembre vas a poder conectar con esta exclusiva match que vas a vivir este evento en vivo y en directo desde el T-Mobile Arena allá en Las Vegas, Mature, por toda la cadena Match y por tu aplicación oficial y gratuita de iHeartRadio. 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Mature, una cosa que no te puedes perder. Entonces ya sabes, 18 y 19 de septiembre tienes que disfrutar nuestro iHeartRadio Music Festival 2026. ¿Ya lo notaste, Mature? Bueno, pues ahora sí podemos pasar con la siguiente rola.

0: Escuchas Match 90.3 más pop. Conéctate con A Sky Full of Stars de Coldplay. A las 4:54 minutos, Matcher. Vamos a hacer un viaje en el tiempo en dos canciones más a cómo fueron los inicios de Justin Bieber en varias etapas de su vida, ¿ok? Así que prepárate, amárrate los cinturones, Matcher, que quizá sea un viaje lleno de nostalgia, por lo menos para mí sí lo va a ser. Soy Dana Caruso, contigo hasta las 7 y platiquemos de esto en dos canciones más en Match 90.3 más pop. Conéctate.
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4: Hello, hello, Matcher. ¿Qué tal va tu tarde en este lunes 22 de junio, Matcher? Lunes sin bajón, ¿de acuerdo? Bien, no te preocupes que si me dices, Dana, la verdad es que arranqué esta semana con el pie izquierdo. No te preocupes que ahorita nos enderezamos, Matcher, con la mejor música, que es para subir los ánimos. Mi nombre es Dana Caruso y te acompaño desde las 3 de la tarde hasta las 7 de la noche. Oye, Matcher, no te olvides de seguirnos en nuestras redes sociales, @matchradiohq y @soydanacaruso. Oye, prepárate, súbele, si nos vas escuchando a través de tu FM, súbele a esas bocinas, Matcher, para que retumbe el coche con la buena música que vas a encontrar aquí en Match.

Escuchas Match 90.3 más pop. Conéctate con Where Are You Now por Skrillex, Diplo y Justin Bieber. Que Matcher, vamos a hablar un poco más de este último artista, Match. Porque te digo, volver a sus raíces, a lo básico, es bastante productivo. Y en este caso, gracias a que Justin Bieber se dio un respiro, pues en sí pudo conectar más con las personas, porque pudimos ver un Justin Bieber mucho más maduro y que además Matcher anduvo rompiendo las listas con esta canción de EDM. Y justamente nos habla de la ausencia. Pero a ver, si ausencia era lo que no tenía este artista Match hace unos años, así que vamos a viajar un poquito más en el tiempo, ¿ok? Mi nombre es Dana Caruso y estoy contigo desde las 3 de la tarde hasta las 7 de la noche. ¿Por qué? Nuestra siguiente canción es justamente la rola con la que fue la transición hacia el público de las discotecas y los festivales, Matchers, de Justin Bieber. O sea, un antes y un después de las baladas acústicas. Y Matcher se unió a una reina del rap, Nicki Minaj. Matcher, así que vamos a ponernos un poco en modo fiesta para disfrutar de este lunes sin bajón. Esto es Beauty and a Beat por Justin Bieber y Nicki Minaj en Match 90.3 más pop. ¡Conéctate!

0: Escuchas Match 90.3 Más Pop. Conéctate con Man Child de Sabrina Carpenter a las 5:12, Matcher. Yo acá en la cabina Match traigo toda la actitud y la quiero contagiar contigo a través de nuestra música favorita. Y es que sabías que, bueno, Sabrina Carpenter decide rendir homenaje a bastantes películas a través de sus videos musicales, pues no es la única que a través de su música conecta con millones de personas con mensajes de personas que ellas quieren. Mi nombre es Ana Caruso y estoy contigo desde las 3 de la tarde hasta las 7. Y es que te voy a contar a quién rinde homenaje Olivia Dean en uno de sus álbumes. Te lo platico en una rola más en Match 90.3 Más Pop. Conéctate.
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1: Escuchas Match 90.3 más pop. Conéctate con Sean Kingston. Esto fue Beautiful Girls. A las 5:21 minutos. Y Matcher, ¿no me podrías negar que unas de las mujeres más hermosas que conocen son integrantes de tu familia? Y es que déjame decirte que eso también a veces es muy importante, pues reconocerlo, ¿no? Porque yo creo que estas personas son tan importantes en nuestra vida que han hecho bastantes cambios o han tenido un gran impacto en nuestra vida. Pues déjame te cuento que Olivia Dean, de hecho, le rindió tributo a una de las mujeres más especiales en su vida en su disco Messi de hace unos años. Mi nombre es Ana Caruso y estoy contigo hasta las 7 de la noche. La canción se llama Carmen y de hecho, no es porque se llama mi mamá, pero también qué bonito nombre, pero es uno de los temas más emotivos de todo el repertorio que esta chica nos ofrece. Y déjame decirte que es bastante y tienen canciones bastante hermosas. Bueno, pues esta va directamente hacia su abuela caribeña, quien, Matcher, migró de Jamaica a Inglaterra en la década de 1950, Matcher. Y justamente en la producción, Olivia Dean decidió meter ciertos sonidos muy jamaiquinos al estilo muy folclórico caribeño. Todo esto, pues, para celebrar su herencia familiar. Y que te digo, es un tributo directo a su abuela. A mí se me hace hermoso cuando los artistas, Match, incluyen pedazos de su vida o personas en su vida en los álbums. Vamos a escucharla con una de las rolas, te digo. Hermosa, esta es más romanticona. So Easy to Fall in Love, la canción 272 por Olivia Dean, en Match 90.3 más pop. Conéctate.

Match 90.3 más pop. Conéctate con Uptown Funk de Mark Ronson y Bruno Mars. Que matcher. Esta canción casi hace que estos dos artistas, Match, se dejen de hablar. Pues había justamente momentos en donde no lo hacían, pues no se ponían de acuerdo con el puente de esta canción. La cosa, matcher, que después de largos 7 meses se pusieron de acuerdo y valió la pena todas esas quizá noches sin dormir o peleas, discusiones. Pues esta canción pasó 14 semanas en el puesto número 1 en Billboard. Y a ver, matcher, como puede haber cosas malas, puede haber cosas buenas también. Como de hecho vamos a dar un giro de 180 grados con la creación de nuestra siguiente rola, Match. Pues todo fue risas, amor, abrazos. Mi nombre es Ana Caruso y estoy contigo hasta las 7 de la noche. Y es que ya en el 2018, Dua Lipa se juntó con su equipo y todos andaban, mira, Matcher, relajados. El día que se creó esta canción, Matcher, se la pasaron comiendo donas, dulces, andaban bailando por todo el estudio. Porque Dua Lipa quería justamente capturar esa... pues esa sensación de sentirse como que estuvieras flotando de tanta felicidad. Matcher, de ahí el título de nuestra siguiente rola. Levitating por Dua Lipa, la canción 274 en Match 90.3 más pop. Conéctate. Billboard, baby,

0: Match 90.3 más pop. Conéctate con 1000 Miles por Vanessa Carlton a las 5:37 minutos. Matcher, aquí en Match no nos cansamos de tener especiales Match, y déjame decirte que ya traigo el siguiente: nuestro iHeartRadio en TikTok Live Premiere con Les Serafim. Matcher, estas chicas desde su debut allá en el 2022 se han convertido en uno de los nombres de las bandas más influyentes de K-pop global, ¿ok? Soy Dana Caruso, contigo desde las 3 de la tarde hasta las 7 de la noche, y te voy a contar un poco más de estas chicas y de cómo va a estar este especial Match en una rola más en Match 90.3 más pop. Conéctate.
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Radio Snatch 90.3 más pop, conéctate con Temper City. Esto fue Self Aware, una rola mature, casi casi recién salidita del horno, pues es de este 2026. Y mature ya está conquistando, pues más Match 90.3. Una de mis rolas favoritas, te de confesar. Mi nombre es Ana Caruso, contigo hasta las 7. Y ahora sí traigo la información que estabas esperando sobre nuestro especial Match, nuestro iHeartRadio en TikTok Live Premiere con Les Serafim. Que mature, te había comentado que estas chicas, desde el 2022, que se volvieron uno de los íconos más grandes del K-pop global y ya han entrado varias veces en el Billboard 200. Hasta pisaron Coachella, Matcher. Y es que llegan, vuelven con su Pure Flow Parte 1, su segundo álbum de estudio. Y Matcher, déjame decirte que es uno de los lanzamientos más grandes de K-pop de este año. Así que si no te lo quieres perder, el día miércoles 24 de junio, a partir de las 6 de la tarde, vamos a poder conectar con este iHeartRadio en TikTok Live Premiere con Les Serafim, ¿ok? Ya me apartaste ese día, ya me apartaste esa hora, ¿verdad? Ahora sí, podemos seguir con la mejor música. Llega Kendrick Lamar con SZA. Esto es Luther, acompañándonos en esta tarde. La rola 277 en Match 90.3 más pop. ¡Conéctate!

0: Estás con In My Mind por Gennaro y Gigi D'Agostino a las 5:52. Oye, Major, ya estamos a muy poco de, bueno, de empezar con nuestra hora de música continua sin cortes comerciales. Pero es que, a ver, prepárate que en dos rolas más te traigo un dato curioso de tu artista match favorito, Alexandra Stan, que déjame decirte que cuando yo me enteré dije, eso se los tengo que contar a los matchers. Mi nombre es Ana Caruso, contigo hasta las 7 y escuchas Match 90.3 más pop. Conéctate.
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2: Hello, hello, Matcher. ¿Cómo andas en esta tarde, lunes, sin bajón, 22 de junio? Mi nombre es Dana Caruso y tengo el placer, el gusto, el honor de acompañarte desde las 3 de la tarde.

hasta las 7 de la noche. Y sí, escuchaste bien, arranquemos nuestra hora de música continua sin cortes comerciales a las 5:54, Mature. No te olvides de seguirnos en nuestras redes sociales. Nos encuentras como arroba match radio HQ y arroba soy Dana Caruso, Dana con doble N, Caruso C-A-R-U-S-O. Ahora sí, prepárate, respira, que si vas en el tráfico de la ciudad, yo te acompaño con la mejor música en Match 90.3 más pop. Conéctate, suele.